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Es la hora 21:03. La temperatura 11 grados. La humedad 81%.

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8: Es la hora 21:33. La temperatura 10 grados, la humedad 83%.

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1: Es la hora 23, 2 minutos. La temperatura, 10 grados. La humedad, 84%.
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0: Es la hora 23, 29 minutos. La temperatura, 10 grados. La humedad, 84%.
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1: La temperatura, 10 grados. La humedad, 84%.

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7: La temperatura 9 grados, la humedad 85%.

0: La temperatura, 8 grados. La humedad, 90%.
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0: La temperatura, 8 grados. La humedad, 90%.
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0: La temperatura, 7 grados. La humedad, 94%.
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0: La temperatura, 9 grados. La humedad, 86%.
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0: La temperatura, 10 grados. La humedad, 80%.
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0: La temperatura, 9 grados. La humedad, 85%.
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La temperatura 9 grados, la humedad 85%.

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3: La temperatura, 10 grados, la humedad, 81%.

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La temperatura, 10 grados. La humedad, 81%.

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4: La temperatura, 10 grados. La humedad, 81%.

0: 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La temperatura 10 grados. La humedad 78%.
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4: La temperatura, 10 grados. La humedad, 82%.

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2: La temperatura, 10 grados. La humedad, 82%.
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Hola, hola, hola, muy buenos días, queridos amigos, amigas. ¿Cómo están? Feliz Día de la Patria para todos y todas. Aquí estamos comenzando una nueva mañana, una nueva jornada gris. Mañana en el Partido de la Costa, para no solamente informarte de lo que pasa en el Partido de la Costa, sino para acompañarte en este fin de semana XXL. Así comenzamos la mañana de opinión. Con la actualidad local y regional, con todo lo que necesitas saber, con la agenda para este fin de semana que se viene con eventos, reuniones, encuentros con amigos, amigas, palpitando lo que va a ser también el Mundial de Fútbol, todo lo que pasa en el Partido de la Costa, el fin de preparación de las vacaciones de invierno. Agenda, lugares donde podés ir, mucha recreación, deporte, todo esto y mucho más vamos a estar compartiéndolo en la mañana de la radio, en la mañana de la 104.7, la radio del Partido de la Costa. Una mañana amigable en el Partido de la Costa, aunque esté gris, la temperatura ronda los 10 grados, el porcentaje de humedad es del 82%, el cielo está totalmente cubierto, pero con las ganas de informarte en esta jornada de hoy. Jornada de jueves 9 de julio, el día de nuestra independencia. Aquí estaremos hasta las 13 horas compartiendo información, música, agenda, todo lo que necesitas saber en la mañana de la radio. Trataremos que pase por la mañana de opinión. Mi nombre es Néstor Teruel y será un gusto acompañarlos hasta las 13 horas. Queridos amigos, amigas, oyentes, así comienza Luis Monedas.

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8: La temperatura, 10 grados. La humedad, 82%.

0: Bueno, y seguimos transitando la mañana informativa de Opinión. Ya está en los estudios Alejandro Olivé. Buen día, ¿cómo va?
1: Buen día, querido amigo. ¿Cómo estás? Un saludo y feliz Día de la Patria para todos, antes que nada.
0: Gracias.
1: A todos los que están del otro lado disfrutando del feriado. Y nosotros, acá, la mejor manera de conmemorar un Día de la Patria es trabajando, amigo. Así que muy contento.
0: Bueno, le voy a mandar un saludo a mi amigazo, mi querido amigo, hermano, Jorgito Martín, que está cumpliendo años hoy en el Día de la Patria. Así que un saludo, Jorgito Martín. Ahí está, hace un ratito me mandó un mensaje, estaba terminando el programa.
1: Suscribo.
0: NRD Noticias, así que le mandamos un saludo a él, a la familia, a la mami, que está con una especie de nanas. Y bueno, nada, que tengas un lindo cumpleaños, amigo.
1: Sugiero, adhiero, feliz cumpleaños Jorge y un cariño grande a tu mamá, que pases un lindo día.
0: Bueno, y a todos los que cumplen hoy años, ¿no? 9 de julio, no cualquiera, la Negra Sosa estaría cumpliendo 91 años, como nos comentó ayer Maridel Cano, más patriota que haber nacido el 9 de julio, se puede ser, ¿no?
1: No, y qué lindo eso, ¿no?
0: Qué lindo que cumplir años un día feriado y que sea tu cumpleaños.
1: Haber nacido un 25 de mayo, un 9 de julio.
0: Y como estamos en julio, le mandamos un saludo a mi amigo Julio Bainotti, que está ahí también, porque él es julio. Así que a don Julio Bainotti le mandamos un saludo también.
1: Y vos ya sabés que, hablando de fecha de cumpleaños, yo desde hace un par de años esta parte, ¿sabés por qué? No lo vamos a decir, pero reniego del día que nací. Me gustaría, ¿viste cómo te podés cambiar en los registros? Pasa al registro civil por ahí y te pueden cambiar el apellido o sacarte el apellido de tu padre. Bueno, yo la verdad que de un tiempo a esta parte me gustaría cambiarme la fecha que nací, pero no se puede.
0: Bueno, y estamos también con nuestro WhatsApp habilitadísimo, así que aquel que quiera dejarnos un mensaje, saludo, lo puede hacer al 2257-313226. Nuestro WhatsApp, mandanos un mensaje, audio, bueno, lo que quieras, compartir con nosotros. Vamos a estar hasta las 13 horas, como corresponde, llevándote la actualidad local y regional. Algo de agenda, ahí estábamos viendo qué tenemos para recomendarte hoy. Le mandamos un saludo a nuestros queridos oyentes. Recién me estaban comentando que andaban con ganas de comer, bueno, algún fruto de mar, lo que se llama pescados. Bueno, hay punto de venta de pescado creo que para este fin de semana largo. Ahora estamos chequeando la página, ¿viste? Porque esto es así. Nosotros vamos a la fuente, como tiene que ser. Así que te informamos, la Secretaría de Producción, Empleo y Trabajo está realizando diferentes puntos de venta para nuestros pescadores artesanales, que trabajan y mucho, salen y sacrifican, los muchachos que están arriba de la lanchita ahí con estos fríos, con estas inclemencias del tiempo. Así que le mandamos un saludo a los laburantes de la pesca artesanal en el partido de la costa. Como siempre, bueno, agradeciéndole también a estos trabajadores y trabajadoras que día a día hacen que el partido de la costa también sea parte importante. Mar de Ajó, La Lunita, en la calle Mariano y Matías, calle Blanco Encalada. Mar de Ajó Norte, Fejima y Orca 3. Ahí está la primera venta de pesca artesanal. En Las Toninas, Buena Suerte, calle 4. En Simbat, calle 36. Y Santa Teresita, en La Audaz, calle 50. Aguas Verdes, El Progreso 2, calle Chiringuano. A todos ellos, bueno, les decíamos lo mejor, que tengan una buena venta en este fin de semana largo. Hay mucha gente que puede conseguir el pescado fresco de distintos puntos de primera venta del distrito. Ahí trabajo, un saludo para nuestro amigo Martín, que está a cargo de esta secretaría tan importante, ¿no? Porque no solamente es esto de la primera venta de pescado, sino también están articulando, por ejemplo, con el mercado de productos elaborados costeros aquí en la terminal de micro. Están trabajando en conjunto con los alfajoreros, el distrito alfajorero, para la próxima edición de la fiesta del alfajor costero. Bueno, mucho trabajo tiene la Secretaría, gracias a Dios, en estos días próximos a que lleguen vacaciones. ¿Vos qué tenés?
1: Bueno, antes que nada, también recordemos que además de que nos pueden mandar mensaje al 2257-313226, estamos inaugurando un nuevo grupo de Facebook. Así que ahí nos pueden encontrar como Nueve y Monedas, tu programa de la mañana. Van a ver el loguito. Así que bueno, ahí aceptamos también inquietudes. Después vamos a ir subiendo notas de lo que son los distintos programas del día. Una vía más de comunicación, amigo, para con nuestra comunidad, con la gente que nos escucha del otro lado.
0: Sí, todo lo que se publica en el diario Opinión de la Costa también, ¿no? Claro, que es claro. nuestra usina. El diario Opinión de la Costa es la usina de esto que hacemos diariamente, ¿no?
1: Obviamente.
0: Entonces, autorrealimentamos nosotros. Lo que pasa por la radio, pasa por el diario, y viceversa.
1: Seguramente, así que bueno, una nueva modalidad de comunicación y también se van a poder informar a través de nuestro grupo de Facebook, que le reitero, es Nueve y Monedas, tu programa de la mañana.
0: Bueno, ¿qué tenemos para hoy?
1: Hoy ya comienzan los cuartos de final.
0: Por eso.
1: Pero primero tenemos que hablar de lo nuestro, después hablamos de los cuartos de final. ¿Te parece? Vamos a hablar de qué pasa con la Argentina, porque vos sos ansioso, como ansioso que sos. ¿Vos ya no querés tener idea de cómo puede formar el equipo o preferís que hablemos de Francia? Vos me decís.
0: No, como vos quieras.
1: Yo prefiero empezar por el equipo de Scaloni. Lo he titulado esto más de mil dudas y una certeza, porque la verdad que falta para el partido. Pero bueno, como somos cabuleros y hemos venido dando equipos supuestas formaciones 48 horas antes de los partidos y a pesar de los inconveniente, Argentina fue salteando y sorteando obstáculos. Así que para no romper la cábala, vamos a empezar a hablar de qué es lo que puede ocurrir en el equipo. Como le digo, las mil dudas. No es que Scaloni va a hacer 11 cambios, ni mucho menos. Yo creo que van a ser 2. Pero hoy en día lo bueno que tiene es que hay 14, 15, 16 jugadores que tranquilamente pueden ser de la partida y esto es lo que está pasando. Tirar un equipo es medio como suicida, pero bueno. La certeza, ¿cuál es? Esas son las mil dudas, que no sabemos así de acierta a esta hora, aunque voy a dar un equipo, el que a mí me parece, y mañana con el conductor lo vamos a ir chequeando. La certeza es que la moral y el amor propio de esta selección no la pueden bajar ni a cañonazo. Y si bien hay que ajustar algunas clavijas, como venimos diciendo, de mitad de cancha hacia atrás, esto es innegable. El equipo defendió realmente muy mal en el 75%, por eso creo que ahí puede estar la mano del cuerpo técnico respecto del sábado. ¿Cómo sería esto? Yo creo que, sobre todo, no tanto por la asistencia en ofensiva que tuvo Gonzalo Cachete Montiel, aunque el cuerpo técnico, digamos, comparando a Montiel con Nahu Molina, lo ven que los dos en defensa son a lo mejor similares, que no hay grandes diferencias entre uno y otro, pero que Cachete le aporta no solamente la experiencia, no solamente el ya tener un mundial y haber hecho el gol que nos consagró campeones del mundo, sino que en ofensiva, más allá de la jugada barra asistencia que le dio a Messi, querido Néstor, le da más al equipo en ofensiva. Entonces yo creo que ahí, en esa pulseada, ¿viste? Cuando jugaban a la pulseada y estaba como en el medio, que no iba ni para un lado ni para el otro, yo creo que ahí va a estar una de las de los posibles ingresos respecto al sábado. Y el otro es el que venimos hablando de que si Julián o Lautaro, yo no creo a esta hora que vayan a jugar los dos desde el arranque. Sobre todo porque está pasando algo. Hay jugadores en la selección que creo que rinden más, no sé si estarás de acuerdo vos, Néstor, ahora me dirás, que de repente funcionan mejor o le dan más al equipo entrando en el segundo tiempo. Por ejemplo, te cito un caso de Nicolás González, ¿viste? Nico González entra en el segundo tiempo y es explosivo, ya agarra, como decimos, solemos decir tantas veces los periodistas, agarran a los defensores cansados y por ahí saca mucha ventaja y le da explosión al equipo en la parte donde más creo que adolece al no tener, como ya lo dijimos hasta el cansancio por estos micrófonos, delanteros que vayan por afuera. 2 o 3 o 4. Tiene uno y es Nico González. Por eso Messi el otro día tuvo que improvisar y disfrazarse de Fideo Di María y demás para también obtener por la punta derecha hacerle daño al equipo rival. Por eso, y creo que con Lautaro pasa algo similar. Viste, el otro día entró y jugó un gran partido, jugó grandes 20 minutos y a veces los partidos que le ha tocado salir de titular no ha rendido de la misma forma. Entonces, digamos que si tenemos que tirar un equipo, el equipo va a ser similar, sería el Dibu Martínez en el arco, Montiel, algo que no va a ocurrir, pero a mí me parece que estaría bueno, pero algo que a mí me parece no es que vaya a ocurrir, porque nunca a este cuerpo técnico se le ocurre la idea de jugar con tres centrales, pero yo creo que estos partidos son para Nicolás Otamendi, pero eso se tendría que haber planteado de antes de empezar el Mundial, y bueno, poder jugar con tres centrales, con dos laterales volantes, como podrían ser Giuliano Simeone un lado, Nico Tagliafico del otro, o como decimos, Nico González. Así que bueno, en definitiva, el equipo, vuelvo a decir, Dibu Martínez en el arco, Cachete Montiel, Cuti Romero, Lisandro Martínez y Nicolás Tagliafico. En el medio, Rodrigo De Paul, que más allá de lo que decimos, no creo que vaya a salir de la formación titular. Sí, no creo que juegue los 90 minutos, porque ya es algo que viene pasando. Leandro Paredes, para mí, una de las grandes figuras del otro día. Un gladiador que está, lo mejor que le puede pasar a Argentina es que haya recuperado, como lo hablaba también Néstor conmigo los otros días, la forma física. Enzo Fernández, que hablar ni hablar de que gracias a él seguimos avanzando hacia la final. Y Alexis McAllister, y arriba yo creo que van a ser Julián y Lionel, querido Néstor.
0: Bien. Pero esto el sábado recién.
1: Esto recién el sábado, ah, sí.
0: Estamos, pero bueno, recontra adelante.

0: Nosotros les anulamos el gol ese y pudieron pasar. Como decís vos, esto es un tome y daca, ¿viste? Así que bueno, veremos. Todas las cámaras van a estar puestas en el árbitro argentino, en el partido que se va a jugar en Boston. Y estuvimos hablando con los colegas de Opinión de la Costa en Francia, amigo, y tenemos un tentativo de Leblé, como se dice, del azul. El amigo Mike Maignan en el arco, Jules Koundé de Barcelona en la defensa, Dayot Upamecano, que es el central del Bayern Múnich, William Saliba del Arsenal y Lucas Digne del Aston Villa de Inglaterra. O sea, todos juegan fuera de Francia y en muy buenos equipos. A pesar de que no es lo mejor, como también lo hablamos con Néstor en esta columna, no es de lo mejor la defensa, sino ya realmente sería como Afano. En el medio, Manu Koné de la Roma, Adrien Rabiot del Milan y Ousmane Dembélé, una de las figuras y botín de oro del PSG. Y arriba, Agarrate Catalina, Michael Olis del Bayern Múnich, el Kylian Mbappé del Real Madrid y Bradley Barcola del PSG.
1: ¿Y la tos de quién es? ¿De qué juega la tos?
0: La tos viene ya de hace varios días, pero bueno, la estamos peleando, amigo, ¿qué va a hacer? Y tenemos también la formación, porque también hablamos con los colegas de Opinión de la Costa en Marruecos. Tenemos un tentativo de lo que se ¿saben cómo le dicen a la selección de Marruecos, no?
1: Marruecos.
0: No, señor. Ah. Los Leones del Atlas se hacen llamar. Con eso ya salís a ganar todo.
1: Ya está.
0: Bueno, en el arco un amigo de nuestro benemérito conductor, porque es confeso hincha de River, igual que él, Rabioso, el amigo Yacine Bono, arquero del Al Hilal árabe, va a estar en la valla cubriendo los tres palos y esperamos que no tenga que sacar ninguna del fondo. Abajo, una de las figuras no solamente del equipo, sino de este Mundial, hablamos de Raf Hakimi del PSG, Jalal, marcador central, Issa Diop, otra de las figuras también que convirtió del Fulham inglés, y el amigo Marzawi como marcador de punta izquierdo, en la mitad de cancha, Ayud, usted por ahí los nombres dice, y esto quiénes son, pero cuando yo le nombro que juegan en equipo del extranjero es porque son la figurita del equipo. Este es el caso de Ayud Bouadi, que juega en el Lille francés, Denis El Ayaoui, para mí la gran figura del equipo, que juega en la Roma, Ibrahim Díaz, que está en el Real Madrid, y arriba Ouhani Acedin, que juega en el Girona español, Bilal El Kanou, que juega en el Stuttgart alemán, y Rahimi, que va a suplantar al delantero que está lesionado, que juega en el Alin de Arabia. Así que hoy, desde las 17 horas, amigo, hay que sentarse, pochoclo de por medio, no sé, cafecito, picadita. Y bueno, rogando que Facundo Tello, en este caso lo decimos nosotros, imagínate, ¿no? Que haga lo que tenga que hacer, amigo.
1: Bien, bueno, lindo programa para la tarde de hoy, que está medio así como
0: nubladona. Está como desapacible, por suerte no hace un frío espantoso, bueno. Pero está medio como tristón el día, pero vamos que se puede y bueno. Me imagino del otro lado, no sé, habrá sentimiento compartido, habrá gente que realmente... quiere que siga Francia para que lo podamos enfrentar, que nos digan al 2257-313226 o al grupo de Facebook que acabamos de crear, que a quién quieren de rival o cómo va a salir el resultado del partido, Néstor.
1: Bien, bueno, nosotros seguimos compartiendo la mañana de la radio, 54 minutos nos separan de las 9. Te comento que tenemos una jornada con 10 grados y 80% del porcentaje de humedad, el cielo está nublado. Bueno, ahí lo decía Ale, estamos esperando que te comuniques al 2257-313226, nuestra vía de comunicación, nuestro WhatsApp. Aquellos que quieran tener alguna información, por ejemplo, hoy se están entregando las riquísimas empanadas de los chicos de Boy Scout dentro de un ratito, a las 11 empieza la entrega. Y si no hiciste el pedido, ¿qué cree que te diga? Ya es tarde, muchachos, ya es tarde. Pero hay otros lugares, cara. Compartir este fin de semana largo, después en un ratito te vamos a ir comentando lugares donde podés ir a visitar, compartir. Tenemos la salida para este fin de semana, si sos de acá, el laberinto de las Toninas, ahí te espera Héctor y Daniela con una experiencia, única en este fin de semana largo.

0: donde, bueno, el laberinto es uno de los atractivos turísticos que tiene todo el año el Partido de la Costa. O sea, no cierra en todo el año, así que es una propuesta para los que vivimos acá, que no los conocemos. Te puedes pasar una tarde espectacular, recorrer, conocer, y bueno, ya están haciendo algunos retoques, alguna lavadita de cada para, bueno, ya el fin de semana de vacaciones la gente lo pueda visitar. También tenemos visitas guiadas a través de la Secretaría de Turismo. El otro día nos contaba el licenciado Cristian Escudero que, bueno, también este fin de semana XXL hay una lugares diversos donde, bueno, te cuentan nuestros guías las historias, los lugares, los paseos donde te llevan. Hay también bicicleteadas para recorrer la playa, los diferentes bosques. Bueno, tenemos lugares hermosísimos en el Partido de la Costa para hacerte el plan del fin de semana largo. Aquellos valientes que vinieron para esta época del año, igual el frío ha tomado como hizo como un impas, ¿no? Por lo menos hoy no está tan frío, así que aprovechar el fin de semana largo, el sábado, domingo y hasta algunos el lunes, ¿no? Porque aquellos que bueno, trabajan en el universo
1: la
0: de
1: electricidad.
0: eléctrico, estamos también festejando su día, así que nada, disfrutar de este fin de semana XXL en el Partido de la Costa, la mejor opción que tenés para vos y tu familia de conocer, recorrer este hermosísimo lugar, nuestro lugar en el mundo.

0: La temperatura, 10 grados.
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3: Y es grado la temperatura, 80% el porcentaje de humedad, el cielo nublado.
2: En la costa.
3: La costa, cerca de 950 calefactores fueron revisados en el operativo anual realizado en 56 escuelas. El Consejo Escolar presentó informe ante la Delegación Regional del Ministerio de Trabajo de la Provincia de Buenos Aires, en la que destacó las intervenciones realizadas por profesionales matriculados en calefactores e instalaciones de gas en los establecimientos educativos del distrito. Los trabajos se desarrollaron conforme a los protocolos vigentes y permitieron detectar y resolver distintas anomalías técnicas sin que se registren lesiones personales ni daños estructurales.
2: En el país.
3: Desbarataron la banda de los Onda tras un allanamiento en General Rodríguez. Dos mecánicos y una pareja de uno de ellos fueron detenidos.
2: En el mundo.
3: Saldo de los nuevos ataques de Estados Unidos a Irán. 14 muertos, 78 heridos. Donald Trump informó que Irán quiere negociar, pero la Guardia Revolucionaria anunció represalias.
2: Deportes.
3: La demanda por ver la selección argentina en cuartos de final se disparan los precios de la reventa oficial. La clasificación de la selección a cuartos de final elevó los valores de reventa oficial de FIFA y alcanzó cifras récord para el partido del sábado en Kansas City.
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3: Rutas 11, 56, 63 y 74 de Autovía 2. El tránsito se registra normal en ambos sentidos de circulación. 10 grados la temperatura, 80% el porcentaje de humedad, cielo nublado. 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

0: Bueno, y seguimos transitando la mañana de la radio a través de la 104.7, la radio del Partido de la Costa. Me voy ahora bien al norte, porque ahí en el norte está la localidad de San Clemente. Si venís de Buenos Aires, la primera localidad que te vas a encontrar, y hay es un lugar hermosísimo, San Clemente. Y estamos con Rubén Chirisola en línea, que es quien está al frente del Club Social de Pesca y Fomento de dicha localidad. Buen día, Rubén, Néstor Teruel y Alejandro Olivete, saludan desde San Bernardo. ¿Cómo estás?
1: Hola, buen día, Néstor, Alejandro, ¿cómo andan ustedes?
0: Muy bien, acá celebrando el Día de la Patria, así que te decimos feliz día a vos también, amigo, y queriendo saber cómo está el club, cómo se viene trabajando. Ya pasamos el primer semestre del año, quería ver si había una especie de poder hacer una especie de resumen de estos 6 meses, Rubén.
1: Sí, bueno, en principio gracias igualmente para ustedes, feliz día, y la verdad que el club cada día con más actividades, y bueno, con mucha gestión por todos lados, a nivel municipal, a nivel provincial, a nivel nacional también estamos haciendo gestiones para algunos subsidios. Hemos tenido un par de reuniones con la Subsecretaría de Deportes de la provincia, con la Secretaría de Turismo de la provincia. Bueno, hemos estado charlando bastante con el Secretario de Turismo acá del Partido de la Costa.
0: Ah, con Cristian.
1: Con Cristian Escudero. Bueno, sí. La verdad que estamos haciendo muchas gestiones de distinto nivel y por distintos temas, que son bastantes y variados, pero bueno, que hacen a la institución, que hacen a que la institución no solamente se mantenga, sino también que siga creciendo, ¿no?
0: Claro, claro. Bueno, era lo que hablábamos cuando ustedes entraron como comisión normalizadora, ¿no? De normalizar todo esto que había quedado como una especie de letargo, ¿no? Todo dormido, muchas cosas para hacer, salir adelante con un montón de problemáticas que tenía el club hasta hace muy poco, Rubén.
1: Sí, la verdad que el club estaba muy, muy por el piso. Bueno, siempre contamos, ¿no?, que no hay que olvidarse de la historia, porque si no se vuelve a repetir. Claro. Más instituciones como esta que los que estamos no somos dueños, somos transitorios dirigentes, en este caso, en la institución. Así que puede ser que venga otro mejor que nosotros, ojalá, o puede ser que venga otro vecino peor que nosotros,
0: no,
1: y bueno,
0: Dios quiere que no.
1: hagan todo el lío que hicieron los anteriores, lamentablemente, ¿no? Sí. Un club que estaba totalmente por el piso, con la cuenta amargada, el quit caído, bueno, varios juicios laborales, comerciales, bueno, estaba cerrada la institución, con la policía en la puerta, había habido todo un allanamiento, bueno, todo un despiole sumamente importante, que por suerte no había ninguna actividad deportiva, obviamente.
0: Claro.
1: Por suerte todo eso lo fuimos de a poquito revirtiendo con un grupo de socios en principio, después se van sumando otros, y hoy podemos decir que la verdad que estamos contentos con todas las actividades deportivas. Encima hemos ido encontrando profes de las distintas disciplinas deportivas con mucho compromiso, con muchas ganas, y que le ponen mucho esfuerzo para que la actividad que ellos dan crezca, ¿no? Qué sé yo, el profe de vóley, como el de básquet, como el de handball, como el de fútbol, el de ajedrez, el de náutica, como el de hockey. La verdad que son profes y que están haciendo un esfuerzo gigante en algunos casos, y que bueno, hacen que el club crezca y crezca permanentemente, y eso hace también que nosotros tengamos mucha más cosas para hacer, ¿no? Y
0: claro,
1: que bueno. Por un lado bueno, por otro lado se exige mucho más, y vos sabés que estas instituciones, bueno, los que estamos en la comisión directiva lo hacemos todo a honores, ¿no?
0: Obvio. Y también el crecimiento que han tenido estos últimos años, digo, de darle la importancia a la biblioteca, que ha quedado fantástica, digo, el arreglo que no ha sido nada fácil del muelle de pesca, poner en valor Tapera de López, que es el lugar, aquel que no conoce o que vive en la zona sur del Partido de la Costa, se tiene que trasladar un día pasar un fin de semana ahí porque es esplendoroso. Me imagino que ahora seguramente para vacaciones de invierno, pese al frío, también va a ser un lugar de cita para recorrer, para conocer y para disfrutar, ¿no? De esa belleza natural que tienen ahí en Tapera de López, amigo.
1: Sí, Tapera es un lugar único en el Partido de la Costa, la única bajada náutica oficialmente aprobada por la prefectura. Somos un club náutico, el único club náutico del Partido de la Costa, reconocido por la prefectura. Así que ahora estamos sumando una cosita más que empezamos a trabajar también con mucho esfuerzo, porque eso significa una inversión importante que vamos haciendo paulatinamente, que es hacer una cancha de hockey, ¿no? Hockey sobre césped. Ya estamos en el terreno, un terreno propio que tiene el club, que tiene una cancha grande, una cancha de 11. Estamos invirtiendo ahí para acomodar el terreno. Bueno, ya hemos tirado 100 camiones de arena y ya se está desparramando. Ahora vamos a tirar unos 20, 25 camiones de tierra y acomodar el piso para que después vaya creciendo el pasto naturalmente, que es una zona donde crece el pasto naturalmente y que no vamos a tener ningún problema, y poder hacer en un futuro no muy lejano la cancha de hockey y quizás alguna actividad más pueda desarrollarse ahí.
0: Bueno,
1: hoy para que las chicas de hockey estén entrenando y preparándose, alquilamos un espacio, porque no tenemos sino lugar y así también estamos trabajando para poder cerrar. Tenemos una cancha de 11, nosotros decimos que está muy bien mantenida por los veteranos que juegan al fútbol, y estamos gestionando para hacer cerrarla con el alambre olímpico para que nos permita poder jugar oficialmente ahí por los torneos de la liga. Así que si logramos ese objetivo, todo el fútbol del club va a empezar a crecer, porque vamos a avanzar en el fútbol infantil para la cancha de 11, ¿no? Así que, bueno, pero eso lleva también mucho tiempo, mucha gestión, mucha inversión. No nos olvidamos nunca del muelle y estamos gestionando a nivel provincial, avanzando bastante para lograr, y junto con el municipio, en algunos casos, con el intendente, para lograr una reparación muy importante en todo el muelle, y a su vez nosotros estamos sacando la arena de los costados para que no nos tape el ingreso.
0: Claro.
1: Y estamos trabajando también con provincia para poder cambiar todo el frente de la Tapera de López, para poderlo hacer mucho más lindo, mucho más poder ofrecerle otra cosa al turista, ¿no? En eso se piensa casi permanentemente.
0: Raúl, sabés que yo me sorprendo cada vez que hablo contigo, porque siempre que te llamo tenés un montón de novedades para contarnos del club. Es impresionante cómo ustedes, como nuevos gestores y comisión normalizadora, están haciendo un trabajo titánico. Acá lo veo la cara de mi compañero, que mira con mucho asombro, porque en tan poquito tiempo los logros, ¿no? De tener un muelle cerrado, y le contamos a la audiencia, si nos escucha por primera vez, que estaba el peligro, ¿no? Del cierre total del muelle, y sin embargo ustedes invirtieron muchísimo dinero y se pudo evitar, y bueno, y ahora seguir con esta obra que es titánica, pero no solamente eso, sino todo lo que tiene que ver el 100% institucional, ¿no?
1: Sí, la verdad que estamos con muchas tareas, y por suerte acompañado por unos cuantos socios. Bueno, ahora nos metimos en otro baile, que vos ya estuviste hablando con el vicepresidente, que es organizar
0: el concurso de pesca
1: para el 11 de octubre. También eso nos lleva mucho trabajo, mucha gestión, porque necesitamos garantizar, para cubrir todos los gastos, 400 cañas, por lo menos, claro. 400 inscripciones, necesitamos garantizar para cubrir todos los gastos. Entendemos que vamos a tener mucho más, pero para eso hay que trabajar.
0: Obvio.
1: Y eso nos lleva a andar en las casas de pesca. Bueno, el otro día estuve reunido con el Club de Pesca de Mar del Plata, que son los que tienen el muelle ahí en Mar del Plata, el muelle histórico de Mar del Plata, con 101 años tiene el muelle. Así que estuve reunido con el presidente, el secretario, y estuvimos, me mostraron todo el muelle por adentro, me contaron cosas y estuvimos charlando, y vamos a avanzar seguramente en un convenio de reciprocidad entre instituciones para que los socios de ambos clubes puedan tener este beneficio, ¿no?
0: Claro, sí.
1: Vamos a ver en cómo avanzamos, pero siempre es bueno tener este tipo de relaciones institucionales que nos permiten seguir creciendo y acompañar también a otras instituciones para que sigan creciendo. Así que estamos en toda esa linda tarea durante este año, y bueno, seguiremos trabajando y acompañando también a los profes de por ejemplo, hoy tenemos un partido oficial de la Liga Regional de Básquet acá en el club, y ahora estamos trabajando en las luces, que tenemos un problemita con las luces. Bueno, estamos en toda esa actividad permanentemente y creciendo, y bueno, invitando a todos los amigos del Partido de la Costa que se quieran asociar al club, que se comuniquen, que entren a la página web del club, tiene mucha información ahí, y estamos permanentemente subiendo la información de cosas que se van haciendo, de todas las disciplinas y también de los cursos náuticos que se están dando.
0: Sabés que, bueno, uno se pone orgulloso porque todo esto que están realizando, como vos bien decías, ¿no? Son una comisión que está de paso y que todo esto es para los vecinos y vecinas de San Clemente, y también, obviamente, como decís vos, del Partido de la Costa, pero digo, el vecino, el ciudadano de a pie de San Clemente se ve representado por una institución que, y por suerte no es la única, Rubén, porque ahí estaba viendo que también la Cámara de Hoteleros y Gastronómicos, bueno, los miembros de la Comisión de Fiesta de la Corvina Negra, ustedes y otros, ¿no? Otros empresarios y comerciantes de la zona, bueno, se reúnen todos para hacer fuerza, para los bomberos, bomberos que hacen también sus encuentros de off-road. También creo que es en el mes de abril. Digo, todo lo que es institucional va en un solo sentido, digo, darle la impronta a San Clemente y a los vecinos y vecinas, los que viven ahí, Rubén.
1: Sí, por supuesto, tenemos muy buena relación con la Asociación de Hoteleros y Gastronómicos y Afini, que es la que va a organizar ahora el Festival de Invierno acá en San Clemente, el 5 y 26, si mal no recuerdo ahora, de julio, se organiza un festival, la verdad, muy lindo, con muchos artistas locales, principalmente del Partido de la Costa, y se pone muy lindo, así que invitamos a todos los vecinos de San Bernardo, Mar de Ajó, que se acerquen, que se pone muy lindo, hay muchos puestos gastronómicos. Y también estamos cerca, como decía recién, de la Comisión de Vecinos que organiza la Fiesta Nacional de la Corvina Negra, y estamos haciendo cosas juntas y colaborando también para que sea una linda fiesta lo mejor posible. Y también tenemos un convenio de reciprocidad con los bomberos voluntarios de San Clemente, donde estamos permanentemente en contacto y nosotros le ayudamos con cosas, ellos nos ayudan con cosas. Normalmente todos los años nos hacen un curso de RCP y de primeros auxilios y de manejo de extintores para los empleados nuestros, y también lo abrimos para los socios del club y lo dan los bomberos en las instalaciones de tapera normalmente. Así que yo creo que es bueno mantener buenas relaciones entre las instituciones que se componen de personas, y que a veces no es fácil, pero bueno, hay que insistir y hay que tratar de
0: tirar todos
1: parejo. Claro, de llevarse lo mejor posible para que San Clemente se vea más lindo, se vea mejor, sea más atractivo, y obviamente nuestro Partido de la Costa, ¿no?
0: Así es. Ale.
2: No, saludarte, y escuchaba atentamente lo que le comentabas a Néstor de esto de que él explicaba y vos le contestabas que cada vez que levanta el teléfono para comunicarse con ustedes tienen una novedad para comentar, y bueno, yo que provengo del periodismo deportivo para haciendo un parangón, se me vino a la cabeza cuando uno hace la le hace notas a los dirigentes de Lanús, lo primero que te dicen es preguntame de esto porque o te tengo que comentar de esto, siempre tienen algo nuevo por hacer. Y bueno, y veo que de acuerdo a lo que le manifestás al conductor, ustedes también. Y otra cosa que te quería felicitar es porque escucho que ustedes son una comisión normalizadora y que muchas veces, hablo por lo general instituciones futbolísticas, muchas comisiones normalizadoras terminaron desnormalizando más a las instituciones. Así que vale doble la felicitación, querido.
1: Estuvimos nosotros, en realidad estuvimos un año como comisión normalizadora hasta que logramos normalizar los 7, 8 balances que se debían. Hicimos todo un reempadronamiento de socios. Bueno, obviamente que en este camino levantamos el quit, levantamos el embargo de la cuenta.
2: Por eso.
1: Y después convocamos a la asamblea ordinaria donde también se hacen las elecciones. En la asamblea ordinaria del club, en este caso, en esta institución, también se hacen las elecciones y ahí normalizamos todo. O sea que hoy estamos como comisión directiva como corresponde, ¿no? Y todos los años, esta institución tiene la característica que todos los años tiene elecciones. Todos los años.
2: ¿Todos los
1: años? En la asamblea ordinaria se elige por tercios, se renueva la comisión directiva por tercios.
2: A tercios.
1: Es decir, se renueva. Nosotros somos titulares, son 12. Todos los años se renuevan 4 titulares. Más todos los suplentes, se renuevan todos los años. Más los revisores de cuentas suplentes, también se renuevan todos los años. Y los revisores de cuentas titulares se renuevan cada 2 años. O sea, lo dice el estatuto, ¿no? Así que todos los años tenemos elecciones en el club, todos los años renovamos por tercio, pero vamos bien. En esto tuvimos el año pasado, no, el anteaño creo que fue, que tuvimos una lista de otros vecinos, de otros socios de oposición, pero bueno, la mayoría eligió, como se dice, a la lista oficialista, por decirlo de alguna manera, y no hubo más problemas, y no hay problemas, siguen siendo socios del club y seguimos teniendo relación, más allá de algunas discusiones, pero bien, creo que bien. Y una cosa que siempre nos dijeron los muchachos de la lista opositora, nosotros no estamos de acuerdo en algunas gestiones, pero de ninguna manera desconfiamos de ninguno de ustedes que alguien mete la mano en la lata, por decirlo, ¿no? Una cosa, por lo menos, que te hace bien, porque la gente era opositora, pero por algunas gestiones que ellos consideraban que deberían hacerse distinto, pero no porque alguien tocara plata, ¿no? Y eso también es una de las cosas que hacemos normalmente. Cada socio que quiere información detallada se la damos, porque esto está, viste que hoy con la computación y qué sé yo, podés tener la información mucho más al día, mucho más clara. Venimos haciendo ese esfuerzo también para que esté todo claro y que todos sepamos, y que cada uno que quiera saber, podemos discutir si vos estás de acuerdo tal o cual gasto de la manera que lo hicimos, pero en eso sí podemos discutir, porque a veces nosotros, qué sé yo, como este un club tan grande, hay socios que quieren que se hagan más cosas en tapera, por ejemplo, porque ellos utilizan más tapera. Hay socios que quieren que se hagan más cosas en el muelle, porque bueno, esta discusión siempre la tenemos, ¿viste? Y bueno, yo creo que es lógico, es normal, y nosotros tratamos de buscar que se haga un poco en todos lados de la mejor manera posible, obviamente sin dejar de tener en cuenta que tenemos que pagar los sueldos en tiempo y forma, las cargas sociales de los empleados que tenemos, más todos los servicios, la luz, el gas, que son cuestiones que todos los meses sí o sí tenés que pagar, ¿no? Pero bueno, ahí vamos, vamos bien, vamos manteniendo lo que tenemos y creo que creciendo día a día un poco más.
0: Rubén, te queremos agradecer por este ratito para con nosotros, un día tan particular, te mandamos un abrazo, ya sabes, cualquier información que tengan, lo que es la mejora, servicio, todo lo que vienen trabajando, bueno, lo charlamos en otra ocasión. Ahora te doy las gracias por estos minutos para con nosotros.
1: No, gracias a usted, que como siempre Opinión de la Costa está cerca de la gente y cerca de las instituciones para llegar mejor a todos los vecinos. Así que muchas gracias a ustedes, nos estamos viendo en cualquier momento.
0: Un abrazo, abrazo. Saludos a tu gente, chao, Rubén. Chao. Hasta luego.
1: Chao.
0: Rubén Chirizola, el presidente de la institución, bueno, ahí en San Clemente, Club de Pesca Náutica y Deportivo de la institución. Nos vinieron a visitar, así que vamos a una pausa musical y ya volvemos con más información.
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6: Es la hora 10:44. La temperatura 11 grados. La humedad 75%.
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0: Bueno, seguimos transitando la mañana de la radio en este Día de la Patria. Buen día, compañero.
1: Ya buen día, feliz día.
0: Me lo cambiaron de vuelta. Otro.
1: ¿Qué sé, feliz Mariano? Día de la independencia.
0: Siempre nosotros, firme al pueblo,
1: sí,
0: trabajando.
1: Un feriado, boludo. ¿Eh? Laburando.
0: Laburando, laburando, y le agradecemos a la gente que viene también, ¿no? A la radio, que también.
1: Un feriado. ¿Sí?
0: No, iban a venir, pero bueno, estaban trabajando estos días. Aprovechó sí. El feriado, viste que.
1: Claro. Sí, yo dije, bueno, un feriado, listo.
0: Producción ahí al pleno.
1: Se trabaja igual, los feriados, mañana trabajamos igual.
0: Sí. Y me dicen, no puedo tal hora, y bueno, vení tal otra.
1: Claro, no puedes una hora, nosotros estamos todos los días de lunes a viernes de 9 a 13. Siempre decimos 9 y media.
0: 12.
1: A 12 y media, claro. Cosa que tengas, media horita como para charlar, 20 minutitos, cosa que no sea ya...
0: Claro, como vino ayer el amigo.
1: Como vino ayer Cristian Cabigo, el presidente del Centro de Martilleros, vino una menos cinco. No, amigo, yo no te puedo hacer una nota. No, pero vení mañana, si no te llamo por teléfono. Claro. Ya está, ¿qué vamos a hacer? Estamos con Abigail. Abigail es una docente que publicó un... ¿Se puede decir paper?
2: Sí, el término en inglés es paper.
1: Es un paper. Así somos más como importantes, como claro. Entendemos el tema. Un paper sobre educación, ¿no? Contanos un poco, Abigail, buen día.
2: Buen día, gracias por la invitación. Bien, esto arrancó pensando y viendo las problemáticas que había dentro del Partido de la Costa y en la mayoría de los colegios secundarios, que era este alto grado de vulnerabilidad y de violencia que ocurría en las aulas. Yo trabajo como preceptora en un colegio secundario y de esta práctica, de estar con los chicos todos los días, empecé a notar estas cuestiones y pensé qué podía hacer yo para poder aportar mi granito de arena y solucionar o tratar de solucionar esas problemáticas que había en el aula. Entonces me puse a investigar y llegué a estos dos dispositivos que era el buzón de la palabra y las prácticas de reconocimiento positivo.
1: Buzón de la palabra, me interesa muchísimo porque hoy estamos en una era totalmente digital, ¿no? Que los chicos no deben ni tener idea de lo que es un buzón, ¿no? Porque si vos le preguntás a pibes de no sé qué edad estamos hablando, pero calculo entre 12 y 17.
2: Esto fue pensado dentro de las aulas de fortalecimiento, que es un dispositivo para que ciertos estudiantes puedan ponerse al corriente y equiparar la edad. Entonces claro. Son chicos que tuvieron trayectorias discontinuas y que tienen entre los 15, 17, 18 años y en estos dispositivos pueden hacer primero, segundo y tercero todos juntos para pasar a cuarto. Esto fue pensado dentro de este ámbito. Entonces sí, son chicos no tan grandes que no convivieron con la era analógica, no saben lo que es un buzón, claro. Lo que es una carta, pero bueno.
1: ¿Y cómo era? Contame cómo funciona el buzón, ¿no? El chico va, hace una propuesta, la pone dentro del buzón.
2: Lo que se pensó es simplemente nosotros hicimos una caja de cartón, la forramos, la decoramos para que sea vistosa y la dejamos todo el tiempo en el aula. Todo el tiempo que ellos estaban, durante todas las horas, el buzón estaba ahí en un espacio destinado. Y ellos, durante el día, de forma anónima, podían ir poniendo en papelitos con aquellas situaciones que les iban ocurriendo, que les iban preocupando, lo que sentían, si tenían algún conflicto, algo que querían solucionar, que querían ver, todo lo que ellos querían expresar. Y tal vez no querían venir y contárnoslos a nosotras por vergüenza, por temor. Preferían ponerlo en el buzón de forma anónima y después, una vez por semana o durante alguna hora libre que ellos tuvieran, sacábamos los papelitos del buzón y entre todos tratábamos de solucionar esas cuestiones. Obviamente la que podíamos solucionar nosotras, yo como preceptora y ellos como estudiantes, lo solucionábamos entre todos. Y si no, si eran cosas un poco más complejas, ya se empezaba todo un eslabón y se derivaba al equipo de orientación, donde hay psicólogos, hay psicopedagogos dentro del colegio, o era el equipo de conducción, el equipo directivo.
1: ¿El colegio es privado o público?
2: No, es un colegio estatal.
1: ¿Un colegio estatal?
2: Sí.
1: Bien. Sí, porque

0: cosas que por ahí a vos se te pasan y al chico que uno no le haya prestado un lápiz le molestó y le hizo mal, ¿no? Cuestiones por ahí son mínimas, pero en la cabeza de un adolescente, en un chico que tiene 14, 15, 16, 17, 18, que se está formando y que viene con... Porque también hay que pensar esto, ¿no? Siempre se dice la frase, ningún pibe nace chorro, ¿no? No todos tienen las mismas oportunidades dentro de una educación, tanto pública como privada, no todos tienen las mismas oportunidades. Entonces, que a un chico le hayan... ¿Me prestás la lapicera verde? No te presto nada. Por ahí al chico le hace mal. La realidad es esa.
1: Es que esa es la ventaja del anonimato. Ellos pueden poner verdaderamente lo que sienten. Y si tal vez los incomodó o no les pareció que alguien no les prestara un lápiz o algo, ellos tienen ahí la posibilidad de no sentirse juzgados y poner lo que verdaderamente sienten y ahí entre todos poder solucionarlo. Porque no es el común, ¿no?, de todos los chicos de las escuelas secundarias, pero dentro del aula de fortalecimiento sí tal vez hay cierto grado mayor de vulnerabilidad.
0: Bien, una fue el buzón, ¿y el otro qué fue?
1: Las prácticas de reconocimiento positivo.
0: Y eso es más complicado para pensarlo en mi cabeza, cómo te lo puedo enganchar, discúlpame.
1: Las prácticas de reconocimiento positivo fue más centrarme en mi trabajo como preceptora y en reconocerles a ellos las cosas que hacían bien. Porque tal vez uno como docente, mismo como padre, suele reconocer o reforzar aquellas cosas que el chico hace mal. Entonces se portó mal y yo le digo, no, hiciste esto, volvé al aula, no salgas del salón. No, yo cambié, obviamente que si hacían algo mal se los decía, pero tampoco mal, cosas que no fueran adecuadas, se los reconocía.
0: Más al micrófono te pido, por favor, porque...
1: Se los reconocía, pero también aquellas actitudes buenas que ellos tenían. Volviendo al ejemplo del lápiz, si un compañero le prestaba el lápiz al otro compañero que se lo estaba pidiendo, bueno, muy bien, le prestaste el lápiz al compañero. Hubo semanas en donde pusimos un afiche y ahí fuimos anotando las buenas prácticas que ellos habían hecho.
0: Por ejemplo, estrellitas de la primaria.
1: Algo así.
0: ¿No?
1: Sí.
0: Pero visto desde un preceptor.
1: Entonces, si no sé, algún día se habían dedicado a levantar las sillas, o un día habían levantado los papelitos que habían quedado en el piso, o un compañero le pasó la tarea al resto que no había venido. Entonces, todo eso lo íbamos poniendo adentro de este afiche. Y el resto se quería participar, quería estar también en el afiche. Entonces, hacer cosas buenas o prácticas buenas para poder estar en ese afiche.
0: También ser parte, ¿no? Me parece.
1: ¿Sí? Porque también nosotros, al reconocer esas prácticas, hacemos que el resto se quiera contagiar. Y mismo nosotros, tal vez todo el tiempo estamos diciendo, no, este alumno hace tal cosa... se porta mal y mismo los docentes nos terminamos creyendo, nos terminamos convenciendo de que ese alumno es malo. Entonces tampoco está bueno ni para ellos ni para nosotros estar todo el tiempo reforzando aquellas cosas que ellos hacen mal. Centrarnos en lo bueno que hacen un montón de cosas buenas.
0: Es verdad. Uno a veces lo ve y decís, los pibes tienen cosas malas, pero tienen cosas buenas y hay que reforzarle eso, ¿no? Bueno, ¿qué hace? Marcarle lo que hace mal y reforzarle lo que hace bien para que el chico también empiece a... crezca, ¿no? Crezca. Todo crecimiento en la vida, creo. Igual. No es que... Obvio, nadie nace sabiendo, pero día a día uno, ¿viste? La frase esa totalmente trillada, todos los días se aprende algo nuevo. Sí, es verdad. Porque todos los días uno aprende algo diferente.
1: Y más en esa etapa de la secundaria donde ellos se están desarrollando, donde su cerebro todavía no terminó de crecer.
0: Claro.
1: El lóbulo parietal de ellos no se desarrolló todavía, está es todo un proceso.
0: ¿Y qué? ¿Vos viste estas falencias? ¿Pensaste en el buzón? ¿Pensaste en el afiche? Y dijiste, voy a escribir un paper, así de la nada. Te despertaste un día y dijiste, voy a agarrar el método científico y voy a empezar a escribir.
1: No, a mí... Siempre fue mi sueño el poder investigar, ser parte de esto científico. Y una vez que vi que esto estaba teniendo resultados, dije, bueno,

0: voy a escribirlo para que otros compañeros puedan ver estas prácticas que estoy realizando, que están funcionando y que puedan replicarlas en mayor o menor medida. Es como aportar mi granito de arena a un problema que es en toda la provincia de Buenos Aires, que es la violencia dentro de las instituciones.
1: Sí, en todo el país, ¿no? Para mí lo que me parece loquísimo es que uno por ahí, en lo tuyo lo vamos a tratar de viralizar lo más que podamos, ¿no? Por una cuestión de que por ahí a veces se viralizan las maestras que le ponen los sellitos de la selección, ¿viste? Ay, muy bien, te sacaste un Messi, muy bien, te sacaste un De Paul. Sí, dale, flaca, o sea, una vez cada 4 años lo puedes hacer. Busquemos herramientas que podamos tener todos los años, como esta que decís vos del buzón, que la verdad me parece una idea excelente. Y más, si viene avalada después por un paper que te lo publicó en la Universidad de Córdoba, que ya decís, bueno, ya el trabajo que vos hiciste, el trabajo de campo, ya está visibilizado, ¿no? En un estudio, ya está estudiado que funciona.
0: Sí, porque esto, al publicarlo en una universidad, tiene cierta relevancia. Es como ponerlo entre comillas, como decir algo que es verdadero. Claro. Porque pasó todo un proceso, primero de revisión entre pares. Uno cuando quiere publicar un artículo científico, busca una universidad que siga más o menos los lineamientos de aquello que quiere mostrar. Entonces yo, entre todas las universidades que tienen revistas, me puse a investigar, bueno, a ver qué es lo que publican, qué lineamientos tienen, y llegué a la que para mí era la que más se adecuaba a mí, que es la Universidad Católica de Córdoba con su revista Diálogos Pedagógicos. Una vez que uno consigue esa revista, envía su artículo y ellos ahí lo leen, lo revisan y creen si es posible de publicar o se rechaza de una. Si ellos creen que se puede publicar, ahí va a empezar una serie de revisiones por pares, es decir, otros profesionales con tu mismo título o mejores títulos. No sé si
1: ¿vos
0: mejores
1: qué título
0: títulos
1: tenés?
0: No, yo soy nada más profesora de biología.
1: Profesora de biología.
0: Sí. Personas con otro tipo de títulos van a revisar que lo que vos estás diciendo sea verdad.
1: Sí, me imagino que debe ser como enviar un artículo de esta característica a una revista que calculo yo, ¿no? La verdad nunca me puse a mirar revistas universitarias porque nunca me dio la cabeza para hacer un artículo para una revista universitaria. Calculo yo de que tiene un montón de procesos, debe ser como enviar una tesis y te la debe revisar toda la universidad, desde psicólogos, sociólogos, ¿no? Debe tener un filtro muy grande.
0: Sí, es lo que pasa. Ellos revisan, una vez que lo revisan, te dan el ok de que lo que vos estás diciendo es verdad, que tiene cierta relevancia científica, porque tampoco uno puede escribir cosas que otros ya pensaron, ¿no?
1: Claro.
0: Porque si no sería plagio o volver a lo mismo.
1: Sí, entonces, que, para, tiene plagio, que darse... para plagio ya sabemos que hay presidentes que escriben libros que lo copian de otros, pero bueno, ya está, ¿qué vamos a hacer?
0: Entonces ellos también se tienen que asegurar de que...
1: todo, como las patentes, como todo.
0: De todo. Entonces, una vez que ya hicieron todo eso, te lo vuelven a enviar a vos con correcciones ya estilísticas. Dentro de las oraciones, que tengan sentido, coherencia, sí, sí, cohesión. Y ahí, una vez que pasó todo ese proceso, recién ahí lo publican. Porque el nombre de ellos va en la revista.
1: ¿Cuándo empezaste con esto? No me digas hace 6 meses porque me muero.
0: No, un año tardé.
1: Claro, no, porque voy a decir, no, empecé en marzo, dale, amiga.
0: Más o menos un año. Fueron 6 meses de escribirlo, de llevar a cabo el dispositivo, la investigación, recabar todos los datos, analizarlos, porque lleva todo un trabajo analizar esos datos que vos tomaste, buscar un marco teórico. Es todo un trabajo, es más o menos 6 meses, y 6 meses más de revisión de ellos, entre que uno, la primera vez que uno envía el artículo, que te lo aprueban, que los pares lo revisan, tarda 6 meses más o menos.
1: Es un trabajo gigante. Sí. Es un trabajo gigante, la verdad que y sos costera, ¿no?
0: Soy costera.
1: Eso le da hasta más valor, porque a veces nadie es profeta en su tierra, ¿no? Y vos decís, estoy en un pueblo, ¿estás en Santa Teresa?
0: Mar del Tuyú.
1: Estoy en Mar del Tuyú y se me ocurre una idea y ahora esperemos, ¿no?, que que tomen la idea, porque eso sería magnífico, ¿no? Que en cada escuela de empecemos el Partido de la Costa y sigamos a la provincia de Buenos Aires, al país, haya un buzón, haya un afiche y se trabaje de esa manera por los pibes, ¿no? Más que nada, porque uno por ahí uno hace acciones, uno tiene acciones que si bien lo reconfortan a uno, es mucho mejor para el de afuera, ¿no?
0: Sí, y recalcar esta cuestión de que no me tuve que mover a ninguna otra parte de la provincia, no tuve que ir a Capital ni a Mar del Plata para poder realizar el artículo, mi investigación, publicar, nada, lo hice desde Mar del Tuyú.
1: Claro. Es terrible. La verdad que me gusta muchísimo de que gente joven, ¿no? Sos joven, tenés 25, yo tengo 41, sos joven. Sí, ya sé, estoy bien por tener 41, no estoy mal. No, pero fuera de joda, en 25 años, o sea, ya metiste un paper en una revista académica, me imagino que eso te abre la cabeza para un montón de cosas.
0: Sí, y el continuar investigando, ¿no? Porque esto fue lo primero que publiqué y ahora ya estoy realizando otra investigación.
1: ¿Esa es la que está con Europa? ¿La otra investigación o era esta?
0: No, esta fue parte. Me ayudó un conocido.
1: Eso, comentame eso que me parece loquísimo. Porque hay, acá vemos, ¿no? La gracia de la buena internet, ¿no? Porque los contactos, ¿viste? Estamos a 5 personas de cualquier persona del mundo, te enseñan cuando estudias periodismo. O sea, estamos a 5 personas de... Vamos a poner de Messi. Y vos me decís, ¿cómo a 5 personas de Messi? Y Mariano, sí, estamos 5 personas de Messi. Pues yo conozco a uno que conoce al Chiqui Tapia, que el Chiqui Tapia está al lado de Messi. ¿Se entiende? Bueno, ¿cómo llegas a Europa?
0: En este caso, a través de una amistad por Instagram, que nos empezamos a seguir, porque compartíamos, como yo soy profe de biología y él es astrobiólogo, compartíamos ciertos...
1: Loquísima la... ¿Y qué, vos qué sos? Astrobiólogo. No, porque te la tira así en un asado el tipo. Bueno, no sé dónde es.
0: Era de Mar del Plata, y ahora vive en Australia.
1: Te la tira así en un asado, así. Sí. Y estoy viviendo en Austria. Decía, dale, amigo, mejor no te podés ir, ¿no?
0: Empezamos a hablar por cosas afines propias de la carrera y llegó un momento de mi investigación que se me hacía más complejo, porque yo soy de biología, no tengo mucho conocimiento matemático, en llevar esos datos a ciertas funciones lineales para poder analizarlos. Y él estuvo en esa parte de tomar esos datos, armar las funciones para poder después pegarlas dentro del artículo. Y una persona que había escrito, que escribió tantos artículos, tantos papers, me pudo dar algunos como tips importantes para que tuviera yo en cuenta a la hora de escribir.
1: Está bien.
0: Porque él trabaja en la Agencia Espacial Europea.
1: Claro, es una locura. Astrobiología. Ahora después cuando termino voy a googlear a ver qué hace un astrobiólogo, porque es, no sé, debe estudiar biología en los meteoritos, se me imagina, ¿no? Biología.
0: Más que nada se dedican a buscar vida en el espacio.
1: Claro.
0: A analizar
1: las bacterias. ¿Nos contestará si hay extraterrestres o no, si existen o no vida extraterrestre?
0: Sí existe, y lo que están buscando ellos ahora desde la ESA en Marte es buscar agua. Ciertas, primero agua para llegar a las bacterias y arqueas. Es lo máximo que están pensando de vida.
1: Claro.
0: Que es vida, ¿no? Obviamente, sí, pero sí, no
1: el típico estereotipo. Biológicamente es vida.
0: El típico estereotipo de marcianito verde no es lo que están buscando.
1: No,
0: una simple bacteria.
1: Haber estado, haberlo visto.
0: Creería que sí.
1: ¿No? Salvo que esté del lado oscuro. Viste, siempre hay un lado claro y un lado oscuro. Sabemos que estén todos del lado oscuro.
2: El lado oscuro de la luna.
1: Claro, the dark side of the moon. ¿En qué estás trabajando ahora?
0: Ahora estoy llevando a cabo un dispositivo sobre la ESI. A través de unas charlas estamos tratando de ver qué patrones encontramos en las respuestas, en preguntas que hacen los chicos sobre temas de la ESI.
1: Qué importante la ESI.
0: Pero recién está como en pañales, ¿no?
1: ¿Qué importancia tiene la ESI ¿no? En todo. Es importantísimo.
0: Por eso, es una de las cuestiones que nos parecían.
1: Ahora, cuando cortamos, te cuento un par de anécdotas que tengo, son mortales. Vos me decís, dale, Mariano, ¿de verdad? Sí, de verdad. Son terribles. Bien, estás trabajando en la ESI. ¿Dónde puedo leer tu artículo?
0: Está disponible en la Universidad Católica de Córdoba, en su último número de la revista Diálogos Pedagógicos.
1: ¿Te mandaron un par de ejemplares?
0: No, no, no, en las revistas científicas no suelen imprimirlas. No, no. Son todas en internet, no. Llevan un número específico que las identifica como válidas, como partes de una universidad, como serias, pero más allá de eso no nos imprimen.
1: Bien, bueno, perfecto. Gracias, Abigail.
0: A vos.
1: Te esperamos cuando quieras, cuando tengas ganas de hablar de biología. Si sabes qué, se me ocurrió hablar de algo, nos mandás un mensaje, nos mandas un mensaje en esto, y te venís cuando quieras, salir por teléfono. ¿No?
0: Muchas gracias.
1: No, de nada.
2: Gracias. Nosotros seguimos. Quédate ahí porque hay mucho más de Nueve Monedas para compartir en este Día Patrio. Hasta las 13 estamos junto a vos.

0: La radio está buenísima, los escuchamos siempre para pasar el tiempo. Me encanta, saludos a todos. Chao.
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0: Bueno, seguimos transitando la mañana, lo que resta de la mañana de este día 9 de julio, una mañana gris en el partido de la costa. Tengo una invitación para hacerte, Ale. Vos que sos gustoso del buen comer. ¿Te gusta la comida vos?
1: Sí, sí. Bueno. Sí, sí. Mucho.
0: Viste que el otro día estuvo Johnny acá.
1: Sí.
0: ¿Johnny Martino?
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0: 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Y bueno, esperemos a ver que le vaya bien para este fin de semana largo.
1: Le va a ir bien, le va a ir bien.
0: ¿Vos tenés algo de deporte?
1: Sí, claro. Sí, estuve reunido con el director y él siempre me dice qué hay de Racing. Y bueno, vamos a hablar de Racing para nuestro benemérito y toda la gente de la academia. Lo titulé Empate en Cerro. No porque jugaron arriba de una montaña, sino porque en el segundo partido como técnico de Racing de Juan Pablo Bogboda, en el debut le habían ganado a Sportivo Barracas 5-3. Ayer, bueno, en los dos partidos que se jugaron, la academia empató 0-0 en el primero con los titulares y en el segundo 1-1 con el equipo suplente. La novedad fueron los debuts de Alfonso Espino, marcador de punta uruguayo que viene del Rayo Vallecano. Y el segundo, ya te lo he dicho, pero te lo reitero, es un conocido tuyo. Hablamos del volante central de Matías Kraneviter, que debutó con la camiseta de la academia.
0: Mira vos.
1: Ahora vamos a hablar de uno de los equipos grandes de La Plata, en este caso Gimnasia y Esgrima. Le puse como título Lobo Ruso, porque yo les había contado en estos micrófonos que Gimnasia y Esgrima insólitamente había sido invitado a hacer la pretemporada acá nomás, a Rusia. Y bueno, hoy jugó su primer partido de preparación contra el Dinamo de ese país y le ganó 3-1. Los goles del Lobo fueron del uruguayo Enzo Martínez, un marcador central que pasó sin pena ni gloria por Vélez, pero que en Gimnasia y Esgrima La Plata realmente tuvo un muy buen torneo. El juvenil Jeremías Merlo y cerró el score para Gimnasia, nada más ni nada menos que el hijo del Guille. Hablamos de Nicolás Barros Esqueloto. Si querés, como hablamos de Racing, ¿te parece que hablemos de Independiente? ¿Te parece que hablamos de Independiente?
0: Sí.
1: Escoba Roja, amigo. Cuando yo te digo Escoba Roja, ¿qué significa para vos?
0: Y una bruja, qué sé yo.
1: No. Parece que en Independiente el cuerpo técnico vieron que estaba todo sucio y decidieron pasar la escoba. Y en la barrida, ¿sabés quiénes cayeron?
0: ¿Quién?
1: Cayeron dos jugadores, querido conductor.
0: ¿Quién cayó?
1: Ignacio Nacho Puceto, el delantero, el ex Huracán, y el volante central, el uruguayo Rodrigo Fernández Cedrés.
0: Mirá.
1: Estaban ahí parados, vinieron con la barredora, vinieron con la escoba y pumba, lo barrieron. No van a ser tenidos en cuenta por el técnico Gustavo Quinteros. Y bueno, esto hizo que en Parque Patricio se estén todos. ¿Te acordás que yo había dicho el otro día que en Vélez para comprar a Montero habían puesto las alcancías en Juan B. Justo al 9200? Bueno, en este caso, ahí en el Palacio Duco y en la sede de la Avenida Casero están poniendo también, juntan colecta, una limonita para traer de vuelta a Nacho Puceto. Así que se les hace agua a la boca soñando con su regreso. ¿Se dará? Veremos.
0: Bien.
1: Pasamos por un equipo que es de tu simpatía. Hablamos de Boca. Changuito napolitano. No es que van a comprar un supermercado de Italia y se van a traer el changuito robado, sino que el delantero de Boca, Ezequiel Ceballos, que está en conflicto con la institución por no renovar contrato y que todo hace presagiar que va a quedar libre a fin de año, parece que podría destrabarse el problema si el Napoli de Italia, que está interesado en los servicios del jugador, bueno, arregla con Boca y de esta manera el changuito se iría a jugar nada más ni nada menos que al emblemático equipo del Diego. Pero hay un problema, amigo. ¿Sabés cuál es? El problema es que los napolitanos no son. ¿Se puede decir?
0: ¿Eh? ¿Qué? No me hagas señas. Decir.
1: Que no son bobos.
0: Ah, no son boludos. Sí. Decilo, Enzo, decilo. Ay, qué pulcritud que tenés. Bueno, Alejandro, no gusta, acostúmbrate que estás acá conmigo.
1: Pero no me gusta el super live. Bueno, digamos, no son boludos los italianos. Y dicen, yo no le voy a pagar a Boca 4 millones de dólares por un jugador que le quedan 6 meses de contrato.
0: Sí, me lo busco libre. Dos mangos le doy.
1: Concreto, señor, correcto. El jugador va a llegar al Napoli. Si llega al Napoli, llega en calidad de libre, amigo. Nada de poner los 4 palos por un jugador que le quedan 6 meses de contrato. Y bueno... dígalo. Ahora decilo.
0: Este Riquelme es un vivo.
1: Decilo, Enzo.
0: Es un vivo este Riquelme. Dios mío. Así está Boca.
1: En Boca dicen, es un jugador de 15 millones, pero con 4 nos arreglamos. 6 meses de contrato, amigo. Ya está libre el jugador. Así que bueno, mientras tanto, lo futbolístico, anoche en Salta, el equipo de Rodolfo Arruabarrena le ganó a Paranaense de Brasil 1-0. Golazo de Lautaro Blanco. El partido fue típico partido de pretemporada. Si mirá, si vos sufrías de insomnio, te ponías a ver 15 minutos del partido y te quedabas muerto, querido. Porque la verdad que no hubo jugada significativa. ¿Sabés qué fue lo más significativo? El golazo de Lautaro Blanco de afuera del área y el tremendo planchazo que le aplicó el arquero de Paranaense al juvenil Flores, que le pegó, le barrió la cara con el botín. Y eso hizo que mirá vos, para que un árbitro, Néstor, en un partido amistoso te pulse. No, le pegó un zapatazo, salió a tonta hacia loco una pelota que venía de aire y la quiso rechazar. Y en vez de rechazar la pelota, le dio de lleno a la cara del juvenil. Así que bueno. Y Luis Lobo Medina, viste, un árbitro que está medio cuestionado, qué sé yo, qué sé cuánto, decidió echar al arquero brasilero. Ganó... dentro de todo, bien Boca. Así que bueno, en el debut de Arruabarrena como técnico del Ceneice. Y con esto, ahora ya cuando hablo de Boca me voy a pasar de vereda y siguen los problemas entre tu institución y la mía, querido amigo.
0: Oh.
1: Terminemos. ¿Sabés cómo titulé esto? Paren la mano, viejo. Paren la mano.
0: Viste que hoy está cálido el día, ¿no?
1: Sí.
0: Vos tenés frío.
1: No, por
0: la campera.
1: Sí, estoy con el buzo de mi club, lo digo. Estoy con el buzo de Vélez, señora.
0: Tiene estalaquita.
1: Bueno, escúchame. Ayer hablábamos de que River parecía ya ser una filial de Vélez, ¿no? Bueno, en las últimas horas...
0: Sí, para que sepan lo que es fútbol también.
1: En las últimas horas, querido amigo, sabemos que el enorme arquero y multicampeón Franco Armani anunció que se va a alejar del club, ¿sí? ¿Va a rescindir el contrato? No, es una realidad, lo tengo chequeado. También le quedaba como al changuito Ceballos 6 meses de contrato para quedar libre y va a rescindir esa parte del contrato y va a volver a Atlético Nacional de Colombia.
0: Mira.
1: Para a sus 39 años retirarse en el club donde es realmente ídolo, pero ídolo, ídolo, ídolo. Y ante eso River tiene que salir a buscar un arquero, amigo. ¿Y a dónde posan los ojos? Un arquero que sea, quiero aclarar, que sea alternativa al enorme guardameta y provisorio juvenil Santiago Beltrán, ¿sí? Y posaron sus ojos, amigo, en el otro arquero. Vélez tenía dos arqueros de jerarquía. Álvaro Montero se fue a Boca. Y Tomás Ignacio Marchiori, arquero campeón con Vélez en el 2024, La gente de River, como tiene muy buena relación con Vélez, los dirigentes de uno y otro, no así con lo de la Ribera, que está todo mal, con Riquelme y compañía, y los dirigentes de mi club, agarraron y le dijeron, escúchame, estamos negociando por Tobías Andrada. Y hacemos, viste como recién promocionaste vos el combo del amigo Johnny, y si hacemos un combo y le sumamos a Marchiori, así que Marchiori y Tobías Andrada pueden llegar a tomarse el 28, como suelo decir yo, pero en vez de Núñez a Linier, de Linier a Núñez, para recalar en River, amigo. Tengo que decir que Tomás Marchiori es un gran arquero, fue figura fundamental en el Vélez que salió campeón, y Vélez está necesitado de dinero fresco, ¿viste? Como yo, en este momento, de una sopa hirviendo. Así que veremos cómo se van desanando los días subsiguientes. Y será...

0: La intérprete del eclipse total del corazón.
1: Sí, y del tema que voy a poner ahora, dice: murió Bonnie Tyler, ícono de la música de los 80, la cantante claro. de los éxitos como Eclipse Total del Corazón, tenía 75 años y se encontraba en Portugal y hacía un calendario de su gira que tenía lugar en eso en estos días en ese país, así que bueno,
0: ¿te acordás de esa voz aguardentosa? Sí,
1: y la queremos recordar con un hitazo también que fue banda de sonido de una serie que se llamó Buscando un Héroe. Ajá. Que es de Bonnie Tyler el tema, y la queremos recordar de esta manera aquí en Nueve Monedas.

0: Seguimos transitando la mañana de la radio. Ya nos queda poquito, ¿eh? Nos queda, estamos ya al cierre de la tercera hora, no, ya estamos en la hora final de este 9 y Monedas, a través de la 104.7, la radio del Partido de la Costa. Bueno, ahí recordando a Bonnie Tyler, y como te digo, la mala, que fue esta, la de la muerte de Bonnie Tyler, también tengo otra peor todavía. No. Porque Estados Unidos dice que podría atacar Irán nuevamente esta noche, según ¿esta el noche? Desquiciado y el trastornado de Trump. Así escuchame, que vuelve otra vez el loquito este a poner en vilo la paz mundial, ¿no?
1: ¿Te parece que vayamos con algo bueno? Vamos, un manto de piedad, terminemos. Aparte de que se pueden comunicar al 2257-313226, ya saben que también hemos renovado y activado nuestro grupo de Facebook. Y bueno, y queríamos saludar a los que se están agregando al grupo, a Patricio Reynoso Giganti, Solarce, Vero Catania, a Patrick, a Fabio Adrián, no, porque vienen, viste, están en distintos pedacitos. Fabio Adrián, Lupín Olivo, Camilo Damonte, Gerardo Gastón Locane, así que gracias.
0: Ah, yo creía que era Gerardo Romano.
1: Mirá. No, así que bueno, esperamos que sean muchos más, que no sean nada más que estos. Es un grupo recién nuevo, tiene hora de iniciado, así que queremos ser una comunidad cada día más grande, amigo.
0: Buenísimo. Y bueno, ya en el tramo final, ¿qué nos queda? ¿Algo más de deporte?
1: Después de las noticias tengo algo que los va a conmover, de un equipo de acá de la costa.
0: Ah, desde hoy que me venís amenazando con lo
1: no,
0: mismo.
1: No, es muy bueno, muy bueno.
0: Pero, ¿posta a posta o posta más o menos?
1: No, posta a posta, posta a posta. Un equipo de la costa va a entrar en la historia, amigo del fútbol argentino.
0: ¿Zona sur o zona centro o zona norte?
1: Zona norte. Bueno, todavía me tengo que ubicar, zona norte.
0: San Clemente, zona norte. Hoy estuvimos hablando con la gente de San Clemente.
1: Tal cual. Y como todo tiene que ver con todo, después de las noticias te lo cuento, amigo.
0: Bueno, entonces esperemos las noticias.
1: Dale.

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2: Temperatura 12 grados, 69% el porcentaje de humedad, cielo nublado.
1: En la costa.
2: Con suerte rompió una luminaria durante el festejo y no hubo heridos. La celebración de una nueva victoria de la selección argentina dejó un episodio que pudo haber terminado en una tragedia en Mar de Ajó. En plena concentración de vecinos, un joven se trepó una columna de alumbrado ubicada sobre la peatonal de la estructura, se rompió y cayó al suelo.
1: En el país.
2: Mayra Mendoza llamó a construir una nueva estatalidad y afirmó que vamos a recuperar un proyecto de país con Cristina Libre. La diputada provincial participó en Tuxtenco de actividades en la Casa Atea, la Escuelita de Ciencias para Infancias, Eureka, y la Escuela de Psicología Social Accionar, donde destacó la importancia de un Estado presente y convocó a recuperar la política de inclusión.
1: En el mundo.
2: Venezuela encontró el cadáver de un niño argentino desaparecido tras los sismos. Lucas Gámez, de 8 años, había desaparecido el 24 de junio, día de la tragedia.
1: Deportes.
2: Tim Payne en modo argentino fue a la embajada de Nueva Zelanda por el Día de la Independencia. El lateral neozelandés viral y su esposa Michelle Peters participaron de la celebración argentina antes de viajar a Sudamérica para sumarse a Olimpia de Paraguay.
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2: Rutas 11, 56, 63 y 74 de Autovía 2. El tránsito se registra normal en ambos sentidos de circulación. 12 grados la temperatura, 69% el porcentaje de humedad, cielo nublado. 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
1: Es la hora 12, 3 minutos. La temperatura, 12 grados. La humedad, 71%.
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Esto me hace acordar cuando hacíamos los primeros 9 monedas que hacía el ayer y hoy de estos temas, ¿no? No es pesado, no es mi hermano, es una versión de Holly, la original o una de las originales, pero también hubo otra que se conoció como esta versión.

0: Esa tiene que ver con la voz de Beth Midler y quien fuera el cierre de la película Rambo 2, la segunda parte donde se usaba como fondo este tema que me conmovió, lo empecé, lo busqué, lo encontré y ahora encontré la versión original de Holly que es temazo, así que aquellos amantes de la música,
1: y a mí me
0: por
1: trae,
0: suerte, gracias a Dios, está Google.
1: A mí me trae recuerdo porque yo pasé música mucho tiempo. Allá en Uruguay había un boliche que se llamaba Moon y yo era el DJ. Así que pasábamos todos estos temas. La verdad que dicen que la buena música no tiene vencimiento y no sé si estarás de acuerdo vos o que estamos grandes, pero creo que época como los 80 y los 90 difícilmente haya otra época así musicalmente hablando tan buena como aquellos años con tantos y tantos clásicos. Así que bueno, si querés te doy lo que te vengo prometiendo. Vamos a hablar del fútbol de la costa, los números del campeón y por qué vamos a hablar del campeón. Sabido es que el Gran Porvenir es el campeón de la apertura del fútbol de la costa y los números que acumuló, amigos, son realmente contundentes. El conjunto violeta de San Clemente logró el título con números escalofriantes. 12 victorias, un solo empate, ¿sí? 50 goles a favor y tan solo 3 en contra, o sea, una diferencia de más 47. ¿Y por qué yo digo que va a entrar en la historia de los equipos campeones con mayor diferencia de goles del fútbol argentino, amigo? ¿Sabías?
0: Mirá vos, el otro día estuvimos hablando, claro. No con el presidente, porque el presidente está en política también, que es Damián Comas, una linda noticia, ¿no? para la gente
1: del
0: Porvenir.
1: Yo creo que no lo deben tener ni en la institución este dato que le voy a dar. ¿Sabés cuántos equipos solamente superaron este récord que ahora ostenta orgullosamente el Gran Porvenir?
0: ¿Cuántos?
1: 2.
0: Mirá vos, ¿quién?
1: Y nos tenemos que remontar, perdón, antes de la profesionalización del fútbol argentino, es decir, que desde 1931 que existe la AFA y los campeonatos tal cual los conocemos, no hay un equipo en el fútbol argentino que esté registrado, ¿eh? O sea, vos me decís, no, porque en Catamarca el Deportivo, qué sé yo, Pisingallo le salió campeón y tenía una diferencia de más 125 goles, no está en los libros. Yo estoy hablando de equipos y de campeonatos registrados en AFA. Desde cuando eran 2 asociaciones, antes del 1931, y cuando se unieron todos para formar la AFA como hoy conocemos, del 31 a esta parte. Los 2 equipos son nada más ni nada menos, querido conductor, que Racing y Boca. Y para eso nos tenemos que remontar al equipo de nuestro benemérito director, a Racing, que fue campeón en 1915, logrando 24 victorias, 0 derrotas, o sea, campeón invicto, y escuchen esto, por ahora lo voy a explicar. 95 goles a favor y 5 en contra, una diferencia de más 90. Y 4 años después, en 1919, Boca Juniors lograba el torneo organizado, eran 2, había...
0: ¡Uy, cómo está!
1: Había 2 asociaciones y una de ellas, el torneo lo gana Boca en el 1919, jugó 18 partidos, ganó 16, empató 1 y tuvo solamente una derrota y tuvo 53 goles y le convirtieron 10, o sea, una diferencia de más 47. Es decir, que con la diferencia de 43 a favor para Boca, es decir, que la diferencia de más 47 del equipo campeón de la Copa de la Liga de la Costa hace que esté en el segundo equipo del fútbol argentino en salir campeón con la mayor diferencia de goles. Bien. A favor, querido amigo.
0: Buenísimo. Estoy shockeado.
1: ¿Por qué?
0: Porque recibí un mensaje.
1: No.
0: Y ahí hay quilombo.
1: ¿Cómo quilombo?
0: A la audiencia de la 104.7 le voy a decir que se armó el despelote.
1: ¿Qué
0: y
1: pasó?
0: El culpable sos vos.
1: ¿Yo?
0: O sea,
1: ¿qué hice yo?
0: Y no sé, viejo, tu pinta de galán. ¿Vos querés escuchar el mensaje? ¿Vos estás en condiciones de escuchar un mensaje fuerte?
1: Mira, con esto que tengo puesto, tengo frío. Sí, no sé de qué se trata.
0: Me acaban de llegar un mensaje de un número extrañísimo, ¿viste? Porque primero vi el número, dije, característica, ¿de dónde es esto? Y no es de la República Argentina.
1: No quiero pensar de dónde. 598, ¿no?
0: Es de nuestro país hermano.
1: Por eso, 00590. Bueno, debe ser algún amigo que seguramente saluda por el programa.
0: ¿Vos querés escuchar? ¿Estás en condiciones de escucharlo?
1: Yo digo, antes que nada.
0: ¿No te vas a quebrar?
1: El noticiero, yo quiero decirlo, estamos en el programa de radio, en el noticiero más importante, en el informativo más importante de toda la costa de la mañana. Digo, ¿es para pasar? ¿Le importará a la gente esto? No sé, mandalo.
0: Yo creo que sí.
1: Mandalo.
0: Bueno.
1: Mandalo.
0: Atenti, no interrumpa. Yo voy a cortar los micrófonos, vamos a escuchar y después de escuchar el audio.
1: Me la banco, o no sé hasta dónde, pero.
0: Bueno, silencio.
1: Vamos.
2: Bueno, hola Néstor, buen día. Soy Patricia. Estoy grabando este mensaje desde Montevideo, Uruguay. Y es solo para decirle a Alejandro que lo quiero con el alma, que es el amor de mi vida, que yo creo que soy el de él también, que si no estamos juntos es porque él ama su país y ama a Vélez por sobre todas las cosas. Yo amo a Argentina también, pero no me gusta el fútbol. Él está allá en Argentina, en San Bernardo, y yo acá en Uruguay, entrando por una reunión de trabajo cualquier momento. En cualquier momento entro, en cualquier momento arranca la reunión. Conozco San Bernardo, estuve allí y lo ayudé a instalarse en su departamento. Así que quiero decirle a todas esas que andan revoloteando por ahí que el corazón de Alejandro tiene dueña y soy yo. Así como fui y estuve ahí, puedo ir en cualquier momento. Ale, te amo y siempre te voy a amar. Beso a todos.
0: ¿Y ahora?
1: No puedo creer esto creer esto que acaba de suceder.
0: Hermoso mensaje, te digo. ¿Eh? Muy lindo mensaje.
1: No puedo creer, no salgo de mi asombro. Bueno, le mandamos, debe estar en una reunión de tres, una persona que tiene realmente un puesto muy importante en una empresa muy importante de medicina en Uruguay. Bueno, le mandamos un beso. Lamentablemente nuestros caminos van por vías diferentes. Así que bueno, nada, no tengo mucho para decir. En estos casos, no sé.
0: Yo digo una cosa, digo, se armó la pelea, se avispó el gallinero acá, guarda.
1: ¿Vos lo ves de esa manera?
0: Y sí, acá hay amor, amigo. Esto es un tire y afloje. Lástima que dijo que sos de Vélez. Esa me mató, esa frase. Podría ser de otro club, amigo. Mirá que hay clubes, mirá. Escuchame. Que tenemos clubes en la República Argentina.
1: Yo tengo que decirte lo siguiente. Ella no le gusta el fútbol para nada. Lo dijo, ¿no? Y yo... Nosotros nos conocemos de hace mucho. Yo la conozco de que era... Ella es menor que yo. Y era una nena. Y yo, viste, que casualmente... Mirá qué loco que estaba hablando de mi época en Moon, que pasaba música y todo. Y bueno, y agarré la época de Vélez y yo viajé... Conozco todo Sudamérica, amigo. En serio te digo. Yo por Vélez conozco Lima, Paraguay... bueno, obviamente Uruguay, Chile, Venezuela conozco Puerto Cabello, amigo. Y ella, claro, no, ¿qué me iba a acompañar, viste, a ver a Vélez? O sea, aparte no era que nos pagaban los pasajes. Así que bueno, ella está en su país, y yo estoy acá, elegí venirme a vivir acá. Y bueno, a veces las cosas no se dan, viste, y cuando fue el tiempo de uno... No era el tiempo de
0: sí.
1: Del otro.
0: Y bueno, es la vida misma.
1: Son los
0: recién me preguntaba fuera del aire si yo era casado. Bueno, yo estuve 7 años casi en pareja. Y bueno, te comenté cuál fue mi relación. Yo total. La pasé bárbaro.
1: Sí, sí.
0: Pero bueno, el destino de la vida, yo no iba a dejar este trabajo. Ella no iba a dejar el suyo, ni su familia. Entonces, bueno, como buenos términos, nos seguimos mensajeando. Los días de cumpleaños, los cumpleaños nos saludamos mutuamente. Cosas que me han pasado buenas, se ha enterado y me ha felicitado. Cosas que nos han pasado acá y feas, y también se ha hecho eco de lo que había pasado. Pero bueno, a veces no funciona de esa manera. Y bueno, cada uno...
1: Mirá,
0: sigue su rumbo.
1: Yo la verdad que no puedo creer estar en un laburando en un programa y estar hablando de este tema de mi vida, qué sé yo. No bueno, sé a quién le puede importar. Pero bueno, ya que está, te tengo que decir, lo desencuentro. Me faltó, estuve a esto de ser testigo. Obviamente fui testigo de casamiento, no testigo como de los que firman. Pero yo la vi de novia. Ella me vio con todas las convivencias que tuve.
0: Yo tengo una foto acá que están ahí los dos apretando. ¿Qué querés que te diga? Tengo una foto ahí del cumple.
1: ¿Te mandó una foto también?
0: Sí, del cumple. Ah. ¿Viste? Ahora te lo paso. Escúchame.
1: Te cuento. Ella cumplió 40. ¿Viste? La pandemia cumplió 40 sí. años. Obviamente no se pudo festejar, lo festejó después. Y yo me caí de sorpresa, amigo, en el salón con un ramo de rosas rojas.
0: Ahí me llegó otro mensaje. Vamos a Argentina, me puso.
1: Ahí está.
0: Escúchame, yo tengo sí. Una entrevista.
1: Sí, vamos.
0: Que nos quedó pendiente de ayer.
1: Por favor, sacame,
0: cerramos este capítulo sacame de esto, y sacame, ya volvemos. Sacame de esto.

0: Bueno, seguimos transitando la última parte de este 9 Monedas a través de la 104.7. Bueno, en esta ocasión estamos en comunicación con Cristian Cavivo, que ayer vino, pero estábamos justo cerrando el programa y ahora lo tenemos telefónicamente del presidente del Colegio de Martilleros del Partido de la Costa, y estuvo ayer reunido con colegas. Y queríamos saber cuál era esta capacitación que se llevó a cabo. Buen día, Cristian. Néstor Teruel, Alejandro Olivet, te saludan desde San Bernardo. ¿Cómo estás vos?
1: Hola, Néstor. ¿Cómo estás? Bueno, Néstor, mirá, en realidad nosotros como institución siempre estamos realizando desayunos de trabajo, y lo hacemos en San Bernardo, que tenemos ahí nuestra sede, claro, en el Centro de Martilleros, ahí en Avenida Chiosa, y también a veces la hacemos acá en la sede del Colegio Martilleros de Dolores, que está en Mar del Tuyú. Entonces vamos alternando con diferentes cuestiones, en realidad, que hacen a la actualización profesional, en donde siempre sabemos que todos aquellos que asisten y participan se llevan, sí, alguna enseñanza, algo nuevo que estás aprendiendo, algún contacto nuevo con otro colega. Entonces se trata de eso, es una ida y vuelta, sí, una comunión permanente con todas las personas que van asistiendo. Uh-huh. Imagínate que en algún momento empezamos a hablar hace como un par de meses atrás del COVID y todas las modificaciones que estaba sufriendo, o algunas cuestiones que, bueno, que a veces nos complican en los quehaceres que tenemos a diario. En otros momentos estuvimos hablando de actualizaciones tributarias, ayer estuvimos hablando también directamente con otro profesional con respecto al tema de sucesiones, sesiones, o sea, nada, son todos temas inherentes a nuestra profesión que obviamente se saben, hay algunas cosas que van cambiando, hay algunas cosas que se van nada, que hay que ayornarse, hay nuevas herramientas también, porque hoy por hoy tenés posibilidades de manejar todas las cosas desde otro modo. Antes era todo más personal, ahora es todo más dinámico con el tema de lo que es web y demás. Entonces, bueno, nada, hay muchas personas que nada lo ven de esa manera, y bueno, es una forma también de acercarse a todos los colegas.
0: Nuestra pregunta siempre es prácticamente similar, porque nosotros, bueno, estamos en un lugar que bueno, vive del turismo, ¿no? Pero también hay mucha gente que ha optado a venirse a vivir a la costa, y otros que tienen a la costa como lugar para comprar una propiedad, para tenerlo como bien, decir, bien ganancial, y decir, bueno, tengo unos pesos ahorrados y me compro un departamento en Santa Teresita o en Mar de Ajó o en San Clemente, ¿no? Por eso digo, a veces el rubro inmobiliario en esta época del año, después del segundo semestre del 26, ¿cómo está en esta situación el mercado?
1: Mira, el tema es el siguiente. Sabemos que estamos atravesando por una economía que está bastante reticente, que está fría, en donde las inversiones cuestan que lleguen, ¿sí? Porque esto es una realidad. Sí hay personas que siguen invirtiendo, y también hay otra cosa, a ver, con respecto al tema de las inversiones inmobiliarias. Nosotros vemos y seguimos sosteniendo que sigue siendo el mejor momento, ¿sí? Creemos que no van a bajar más las propiedades de los valores que están. Entonces, lo vemos así de esta manera, y si bien el mercado está planchado, por decirlo de alguna manera, ¿sí? No tuvo una baja. ¿Sí? Inclusive los valores siguen estando prácticamente en los mismos precios, ¿sí? Que hace por lo menos 3 años, ¿sí? Y 4 también, ¿sí? Y el tema es el siguiente, ¿por qué? Porque tampoco no hay una demanda impresionante. Ahora bien, nosotros lo que vamos evaluando también es que tampoco hay una baja, ¿sí? Uh-huh. Y creemos que sí va a haber una tendencia alcista. Obviamente hoy lo que vemos, sí, es que todos los valores se siguen manteniendo. Por eso decimos, a ver, hay algo que repetimos todo el tiempo nosotros, así como vos decís, che, a veces parece que hacemos las mismas preguntas, y es entendible, porque muchas personas, una cosa es lo que se ve en las páginas y otra cosa es lo que se termina después cerrando en las operaciones, porque también eso es una realidad. Después hay un montón de carteles a la venta, y hay gente que sí quiere vender, y hay gente que solamente pone las propiedades a la venta por ponerlas. Entonces esas son las propiedades que no se venden, y claro, que no se van a vender más porque no están ayornadas con los precios. Pero el tema pasa por otro lado, Nosotros seguimos diciendo que más barato que en este momento no van a estar las propiedades. Y una de las frases que sí decimos, que para completar lo que veníamos hablando, es que en Argentina ha aumentado todo menos las propiedades. Y si vos haces la medición, ¿sí? Sea en pesos, en dólares y demás, te vas a dar cuenta y haces la cuenta y es así. Así que bueno, nada, siempre decimos que es un buen momento para invertir.
0: Bueno, está bueno aclararlo, está bueno también charlarlo, ¿no? Porque no son, como digo yo, no son todas pálidas. También esto iba a mi pregunta porque como yo vivo acá en San Bernardo y suelo en mi barrio, he visto que hay muchos terrenos y también propiedades, ¿no? De las más antiguas o aquellas primeras casas, ¿no? Que se hicieron, por ejemplo, hay mucho terreno que ya dicen vendido, ¿no? La inmobiliaria que lo tiene, alguna inmobiliaria que está. Y otras casas que la han adquirido hace poco y que le están haciendo la reforma correspondiente, como decís vos, ¿no? Aggiornarse a estas nuevas tecnologías, conexiones de agua, gas, bueno, bajar alguna línea nueva de luz, digo. Hay como el mercado de esto de la compra-venta también, ¿no? Digo. Tímidamente también se está moviendo, ¿no?
1: Sí, exactamente, vos lo dijiste, tímidamente se está moviendo. Creo que, nada, son momentos en donde, a ver, siempre aquella persona que tiene un dinero como para invertir lo piensa muchas veces. Yo creo que acá, en ese sentido, siempre uno quiere hacer la mejor inversión, ¿sí? Y creo que la mejor inversión es la que más te guste a vos, ¿sí? Esa va a ser siempre la mejor inversión. Entonces, vamos a ver diferentes alternativas en estos momentos, vas a ver muchos carteles, pero el mercado se sigue moviendo, ¿sí? No hay un boom, la verdad que no es un
0: No,
1: boom,
0: no,
1: ¿sí?
0: sí.
1: Inmobiliario, pero como es, sí hay una, como es una venta progresiva en donde todo el mundo por lo menos está vendiendo, obviamente que los costos que hay que afrontar hoy por hoy son más complicados que en otros momentos, pero bueno, a ver, es parte de un proceso también.
0: Sí. Cristian, también lo que hemos visto que a lo largo de estos últimos años se ha crecido, ¿no? La proliferación de nuestras localidades. Por ejemplo, tenemos ahí cerca del estadio hay un proyecto inmobiliario muy importante. Creo que Mar del Tuyú y Santa Teresita, por lo que es parte de para el lado de la ruta también, hay nuevos loteos, se están haciendo o buscando, ¿no? Esos famosos lotes con servicios. Digo, lo hemos hablado con la municipalidad porque están también abriendo calles, ¿no? Para estos nuevos proyectos que a la vez eran nuevos proyectos inmobiliarios, ¿no? A futuro.
1: Sí, a ver, me parece que eso es propio de aquel inversor que está buscando qué es lo que hace falta en el mercado. Y bueno, como es, existen muchas personas que están buscando ese tipo, ¿sí? De inmuebles con otros servicios, así como decís vos, barrios privados y demás. Me parece que está bueno y es una opción más. Digamos, aparte el tema es el siguiente. Ya hace un par de años ya que la costa no se lo ve solamente como un lugar con fines turísticos, sino que hay mucha gente que viene con la idea de radicarse
0: Claro,
1: y venir a vivir. Entonces,
0: sí.
1: digamos, estaba faltando algo así. Y bueno, hay en diferentes localidades, está cerca de todo, tienes tu seguridad, o sea que me parece que está, que es una opción más.
0: Ale.
2: Sí, ¿cómo estás? Yo te quería saludar, Cristian, y te llevo más allá de que sos, obviamente a vos te conviene como escribano,
0: Salir bajito.
2: te conviene las propiedades a la venta, ahí estoy mejor.
0: Sí.
2: Yo te quería llevar al terreno que algo me toca de cerca, que es el tema alquileres. Teniendo en cuenta la cantidad de oferta que hay de viviendas a la venta y tal vez no en la misma consecuencia o en la misma proporción la demanda. Digo, ¿existe la probabilidad de que cambie un poquito, se incremente un poquito la tendencia a lograr alquileres, como es mi caso, a largo plazo, que tanto cuesta conseguir una vivienda? Esto quiero decir. A veces yo entiendo que la gente invierte en una ciudad o en un pueblo turístico como este para lograr buenos dividendos, en este caso en el periodo vacacional de verano. Pero digo, a veces, teniendo en cuenta que si no lográs hacerlo en la temporada, después tenés que, como se dice, bancar los impuestos durante todo el año y todo. ¿No es a veces mejor, más vale pájaro en mano, o sea, más vale tener 10 seguro que 20 volando? ¿O es una apreciación equivocada de mi parte?
1: Hola Alejandro, ¿cómo estás? Buen día. Mira, en realidad yo creo que la tendencia ya está cambiando, o sea, y hace muchos años. Inclusive si haces un relevamiento, y esto lo hablamos cuando se acerca la época del verano y demás, cada vez menos inmobiliarias están haciendo alquileres temporarios, ¿sí? Uh-huh. Ahora, hay que ver, y capaz que hay un nicho, sí, de inmobiliarias que sí manejan alquileres anuales. Y te puedo asegurar que hoy por hoy, sí, es tan rentable como la temporada.
2: Claro, ahí está.
1: Entonces, capaz, sí, que mucha gente está buscando mal. ¿Por qué digo que está buscando mal? Porque me parece que hay que tratar de acercarse a canales, sí, adecuados. Y cuando digo canales adecuados son las inmobiliarias, ¿sí? Que puedan llegar a tener oferta. Sí. ¿Por qué? Porque yo no paro de ver en nuestras oficinas que mucha gente dice, sí, me están ofreciendo una propiedad, pero solamente de marzo a diciembre, y después en diciembre me tengo que ir.
2: Claro.
1: Tal Entonces, cual. ¿Qué pasa? Si vos me preguntás a mí y venís a mi oficina en particular, no tenemos ese tipo de alquileres, ¿sí? Bien. Solamente tenemos alquileres anuales 24 meses, Bien. O 12 meses, o 36, o lo que quieras. Uh-huh. ¿Sí?
2: Bien.
1: Pero ¿qué pasa? En consecuencia, hay que ver en dónde las personas están buscando, y hay un factor que es predeterminante y por eso la gente después termina alquilando de manera particular, a veces lo digo esto, y haciendo un mal negocio de marzo a diciembre. Porque hay otro tema, tal vez las inmobiliarias piden un montón de requisitos, y esto claro. Sabemos que es una complicación a veces a la hora, pero bueno, el tema, es cómo aseguramos, ¿sí?, a una persona que hizo una inversión que va a tener un rédito y no va a tener inconveniente. Entonces se toman mayores recaudos. Y a la hora a veces de hacer cómo es ese análisis financiero de la persona que se está postulando para hacer un alquiler, ¿sí?, vemos que la persona no califica.
2: Claro.
1: Y no califica no solamente porque tal vez no tenga un recibo de sueldo, que ahí entramos en otro terreno, ¿sí?, y la persona trabaja, y ahí entramos en otro terreno,
2: claro, claro.
1: Sino que a veces no le sale, no tiene un garante, ¿sí? Y a veces la persona, no sé, a ver, nos ha pasado que hay personas que figuran en el veraz porque tienen deuda de teléfono y un montón de cosas más, y esa persona no reúne los requisitos. Y ahí es donde vos decís, bueno, hay un momento que en donde se ameseta todo, ¿sí? Y bueno, y pasan estas cosas. Entonces esa persona no tiene otra opción que... ¿cómo cambia su conducta crediticia? ¿Sí? Bueno, con el tiempo, pero mientras tanto en ese tiempo no califica, entonces termina alquilando de esta manera, informal por decirlo de una manera, porque después claro. No tiene contrato, no tiene recibo de sueldo, es un problema con el propietario, hay problemas y empiezan las complicaciones. Entonces decís, bueno, ¿y cómo se soluciona esto? Bueno, obviamente que yo no soy el dueño de la verdad, pero me parece que acá hay un montón de aristas que tenemos, hay personas que están trabajando y no tienen recibo de sueldo.
0: Claro, y ahí tenemos otro problema que es para otro menester y no para la inmobiliaria, que es también el que te contrata vos, que te contrata en negro. Que no te
1: Totalmente, bueno, por eso, tenés un montón de variables, sabemos que, como es, desde muchos años estas situaciones pasan, no es una regla general, pero a veces pasan estas cosas. Bueno, existen hoy los seguros de caución, ¿sí?, en donde las personas pueden llegar a acceder con el seguro de caución, bueno, de alguna manera siempre se le busca la vuelta, y yo creo que, por eso digo, buscando canales habilitados y demás, claro. Como es, se puede llegar a tener una solución, porque en realidad yo me pongo desde el punto de vista del inquilino, no me quiero estar mudando cada 6 meses, cada 12, cada claro, un año, ¿sí? Entonces, por lo menos decir, tener la previsibilidad de que esto voy a estar en esta propiedad por 2 años, 3 o los que fuere, ¿sí? O
2: Tranquilo.
1: Los que le convenga a las partes, porque también es un acuerdo de partes esto. Y nadie se va a salir con un disparate en cuanto a los precios, porque todos quieren, como es, a ver, aquella persona que invirtió va a querer ganar y no le conviene tener esa propiedad vacía, ¿sí? Mm. Pero tampoco le conviene que no le paguen.
2: Claro.
1: ¿Sí? Entonces, bueno, nada, es eso. Pero sí, Alejandro, está cambiando esa tendencia. Inclusive seguramente más adelante haremos notas y demás para lo que sería la temporada y demás, pero nosotros claro. estamos viendo que cada vez menos inmobiliarias están manejando alquileres temporarios. Claro. ¿Y por qué? Porque la gente está viniendo por menos tiempo.
0: Claro, viene por 3 o 4 días.
1: Exactamente. Claro. ¿Y por qué? ¿Qué es? ¿Porque le falta plata? No. Es porque en realidad la gente dice, me voy 3 días, vengo, está soleado.
2: Y para cubrir los gastos de toda la temporada necesitas 15 inquilinos, porque si te alquilan 3 días cada uno necesitas 15 alquileres.
1: Seguro, obviamente que para, necesitas otra logística porque es muy posible que esa persona pueda llegar a sacar mucho más dinero alquilándolo por 3 días. Claro, eso ni hablar, eso no tenga duda. Claro. ¿Sí? Pero te tenés que dedicar exclusivamente, entonces, ¿qué pasa? Tenés que bajar la cantidad de propiedades y tenés que tener otra logística. ¿Sí? Y todo eso va a precio. Bueno, en estos momentos tenemos precios, no son los más competitivos. ¿Sí? Entonces todo el mundo hace sus cuentas.
2: Cristian,
1: sí. Sí.
2: Y un tema que me lo sacaste de la memoria, me adivinaste, me leíste el pensamiento, que es el del seguro de caución, como en mi caso. Digo, a mucha gente todavía lo que me ha pasado a mí acá, en el partido de la costa, yo hace menos de 2 años que estoy, es que te miran como diciendo, ¿de qué me estás hablando? Todavía no está como muy instalado por estas latitudes el tema del seguro de caución. ¿Puede ser?
1: ¿Sabes por qué, Alejandro? Porque no todos asisten a las capacitaciones.
2: Ajá.
1: El tema es que...
0: Claro, ahí tenemos otro problema.
1: Bueno, el tema es este, o sea, a ver, y ¿sabes cuál es la consecuencia? No solamente se pierde un negocio ellos, se pierde un negocio para su cliente y se pierde un nuevo cliente que serías vos en este caso.
2: Sí.
1: Eso es lo que pasa. A veces, nada, a ver, esto es un... ¿Cómo es? Esto es algo que hablábamos hace muchos años con un amigo que tenemos con Néstor en común, que era nuestro amigo Roberto Rosas, ¿sí? Que fue uno de los fundadores del Centro Martilleros. Y hablábamos muchas veces que los martilleros somos autistas. Y nosotros veníamos con la idea de romper ese autismo.
2: Claro.
1: ¿En qué sentido? De que podíamos hablar, que podíamos cooperar y competir a la vez. ¿Sí?
2: Sí.
1: Entonces... De eso se trata, de acercar herramientas a las personas, pero ¿para qué? Porque en realidad, a ver, esto no es solamente un negocio, sino la función que cumplimos en la sociedad nosotros como profesionales. ¿Y cuál es la función? Es acercar a las partes, que las partes hagan un negocio, ¿sí? De eso se trata, ¿sí? Pero bueno, hay gente que lo entiende, hay gente que no. Hay gente que cree que solamente es recibirse para ganar plata, bueno... Nada, qué sé yo, hay de todo.
2: ¿Vos querés decir que hay gente que no interpreta de que los tiempos van cambiando y las modalidades, ya sea de alquileres, también, que viste como decimos, que no apretan F5 y no se actualizan?
1: Es verdad eso, es verdad. Muchas personas no se actualizan. Pero bueno, sí, eso yo creo que ya se instaló y se va a quedar. Porque me parece que es una vuelta de tuerca importante para todas las personas que puedan llegar a acceder. Y obviamente, mientras sigamos con esta tendencia, ¿sí? Y todavía hay otro tema que es muy puntual. Todavía no vemos créditos, la verdad que no. Yo creía que íbamos a empezar a ver créditos ya en este momento y no lo vemos. Bueno, no sé si a partir después del segundo semestre, el último cuatrimestre, no lo sé, honestamente, ojalá tuviera la bola de cristal, pero en donde empiecen a haber créditos, como es, va a haber todavía más propiedades en alquiler. ¿Pero por qué digo? Porque en realidad mucha gente va a destinar y va a tener la posibilidad de comprar un inmueble, ¿sí?, pagando una cuota de alquiler. Y entonces los precios de los alquileres todavía van a bajar más. Entonces yo lo que digo es, a ver, busquemos siempre la posibilidad de nivelar siempre el mercado para que a todos les convenga, por lo menos en esta situación. Pero bueno, todavía no hay créditos, así que bueno, a la espera del crédito, mientras tanto estamos haciendo... como es todo lo posible para nada, para que tanto el inquilino pueda encontrar su propiedad y demás. Nosotros sí tenemos demanda en zona centro, nosotros lo vemos. Y vemos que muchas inmobiliarias están manejando alquileres anuales como antes no lo veía.
0: Está bien.
1: ¿Sí? Como antes no lo veía. Hay muchos que tienen miedo a hacer estas prácticas porque es a veces un tema, a veces no todo el mundo, como es, cumple. Esto también es una realidad. Pero bueno, es parte de el riesgo de todo comercio.
0: Bien.
1: ¿Sí? Así que pero bueno, acá estamos.
0: Amigo, yo te quiero agradecer por tomarte unos minutitos. Sabemos que aunque sea feriado, seguís estando ahí trabajando. Bueno, nada, te esperamos una mañana con esto, pero vení con tiempo.
1: Pero sí, claro que sí, con tiempo y unos bizcochitos. Pero bueno, yo lo que le voy a decir a Alejandro es, seguramente debe estar viviendo en zona sur, pero en zona centro, Alejandro, te alquilamos lo que quieras.
2: Sí, por ahora estamos cómodos en San Bernardo.
0: Toco y le madera. Queda medio tras mano la radio si va a zona centro, ¿viste?
2: Claro.
1: No, está bien, está bien. Bueno, pero ves, ahí también estamos mal acostumbrados, porque en Buenos Aires tenés que estar viajando 2 horas, acá son 15 minutos.
2: Así es, así es.
0: Cristian, te agradezco un montón por este ratito.
1: No, por favor, un abrazo, saludos a toda la audiencia y a todo el equipo.
0: Dale, un saludo para vos y tu gente. Que tengas buen día. Feliz día de la patria.
1: Igualmente.
0: Hasta luego. Cristian Cavivo, presidente del Colegio de Martilleros del Partido de la Costa, Martilleros Inmobiliarias. Y bueno, el mercado inmobiliario que tiene su tendencia, ¿no? A cada vez ser más competitivo. Momento de vender.
2: Vamos.
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13: Es la hora 12, 43 minutos. La temperatura 14 grados, la humedad 66%.

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1: Solo minutos que nos separan del mediodía, última parte de este 9 monedas. ¿Quedó más de deporte?
2: Echamos el resto, amigo. ¿Qué te parece?
1: Dale, sí, sí.
2: Dale, vamos a hablar de básquetbol. Llega lo,
1: ¿básquetbol?
2: Sí, sabés que llega el avance tecnológico a las selecciones nacionales.
1: Mirá.
2: La Confederación Argentina de Básquetbol firmó un importante contrato con una empresa de tecnología aplicada al deporte. ¿Sabés por qué? Mirá, el comunicado dice algo así, estoy tratando de memorizar. Dice algo así como fortalecer la estructura de las selecciones nacionales y consolida el camino de la Confederación Argentina de Básquetbol hacia un modelo de gestión más moderno, más eficiente y sustentado en datos. Te lo paso en limpio para vos y para los que nos están escuchando del otro lado. Se quiere mejorar el biotipo de los jugadores. La Confederación Argentina de Básquetbol considera de que los jugadores argentinos son chicos, che. Contra lo que vos puedas presuponer, que vos decís, no... Pero si Luis Faescola medía 2.05, bueno, quieren cambiar lo que es la masa corporal, la estructura de lo que son los jugadores de básquet. Y cerramos con el Colapinto News. Pero hay que hablar, amigos, el piloto argentino de Fórmula 1 después de tanto tiempo. Escúchame, te voy a poner en un acertijo. Este fin de semana no hay actividad de Fórmula 1, pero ¿sabés qué? Pero Franco
1: Colapinto... No voy a poder comer, che.

0: ¿Cómo no? No seas, no seas, no, así, no, 600.000 no, personas.
1: Es que no me interesa, Ale, vos me decís, ¿no?
0: Bueno, tapate los oídos. Sí. Le digo a los que están del otro lado. El argentino va a conducir el Lotus E20 con el que Kimi Raikkonen ganó el título de la carrera de Abu Dhabi, así se dice, en el 2012, pero ploteado de Alpine, con el color rosita, qué sé yo. Así que bueno, va a correr esta carrera de velocidad en el Reino Unido, amigo. O sea, bien, mirá, con la Pinto no para, bueno. No hay Fórmula 1, me subo al Lotus este ploteado, bien, a esta maqueta, y me voy a correr al Reino Unido. Esta noticia te mató, ¿no? Esta era la noticia que estuviste esperando toda la mañana. Bueno.
1: Re salada la entrada, para ver Argentina-Suecia.
0: Decime los valores de
1: 115.
0: ¿115 qué?
1: $115,000 están pidiendo.
0: ¿$115,000? No.
1: Los precios de las entradas para ver Argentina-Suiza para cuarto de final del Mundial 2026 disparó la reventa oficial de FIFA, donde algunas ubicaciones llegaron a ofrecerse hasta $115,000.
0: Amigo, ¿quién puede pagar 115 gringa una entrada para ver? O sea, somos fanáticos.
1: La Lala, diría. Bueno, che, conmigo no cuenten, ¿eh?
0: Si ven que 10 minutos antes no estoy ahí ofertando, arranquen, véndanla.
1: Qué
0: bárbaro. 100 lucas gringa. 100 lucas verde. 115
1: lucas gringa.
0: 115 lucas gringa.
1: No, terrible, terrible lo que es Messi, ¿no?
0: Qué locura.
1: Y la selección argentina, pero...
0: Qué locura. Te hago una acotación. Sí. Ya se hablaba de que $3,500 era un disparate.
1: Claro, decían ahí que iban entre los 1.500 y los 3.500.
0: Y que la FIFA le iba a largar entradas a la organización para que bajaran de esa guita.
1: Qué bárbaro, qué bárbaro.
0: Qué loco, qué loco.
1: Locura total, locura total por la selección. La verdad que bueno, estábamos ahí cerrando la edición de hoy, 9 de julio. Mañana igual estamos.
0: Sí, mañana tenemos profe Faraure, mañana vuelve el profe. Porque el otro día no lo tuvimos y estuvimos a punto de quedar Baimbora.
1: Sí, che, se va Franquito.
0: ¿Sí? ¿A dónde se va?
1: Y parece que se va a Colombia.
0: Franquito Armani, te lo dije yo. Mm. Y te dije, el arquero de 39 años va a dejar la fila de River. No estoy leyendo,
1: yo también te lo estoy diciendo así porque lo vi hoy al pasar.
0: Va a rescindir su contrato con River, le quedan unos pocos meses hasta fin de año.
1: Y ahí estoy escribiéndole a la página, deseándole lo mejor a un arquerazo.
0: No, la verdad que un monstruo. Arquero multicampeón, bueno. Arquero que lo llevó a River.
1: Me duele por lo buen tipo que es, ¿no? Aparte de ser un jugador de River y uno que es fanático de River, pero...
0: Yo de hecho vos sabés que no soy de River y chapó con el arquero, un arquerazo, pero un arquerazo.
1: Aparte se ve que se nota que es buena gente. Sí. Bueno, que le vaya bien.
0: Y te digo algo más que me sorprende. Yo pensé que en River iba a dejar un hueco muy grande y que iban a tardar mucho en conseguir reemplazante. Y la verdad que hay que decir que es prematuro, pero que este pibe, la verdad que Santiago Beltrán es... ¿Habló Ramón Díaz?
1: Habló Ramón.
0: ¿Qué dijo Ramón?
1: Que River tendría que comprar a Gil.
0: Ah, vos sabés que hay 7 ofertas por Orlando Gil. Me parece que va a recalar en un grande de Europa, amigo.
1: Sí, obvio que va a recalar.
0: ¿Sabés cómo están en Avenida, sí, vos? ¿Dónde? La Plata al 1800, ¿sabés cómo están, no? Me estoy frotando las manos para ustedes que no nos pueden ver.
1: ¿Lo de los cuervos? Ah. Sí, pero la van a despilfarrar como hacen siempre con ese club.
0: Ah, le va a durar lo que...
1: Le va a durar un pedo de una canasta, porque si son tan mal administradores... mirá, no quiero entrar en detalle, pero son de lo peor ahí.
0: Tengamos la fiesta en paz, amigo.
1: Bueno,
0: se va Armani. Se cierra una etapa para un gran arquero.
1: Y nosotros también nos vamos. Así que te espero mañana.
0: Sí, como no, firme.
1: Con más 9 monedas a través de la 104.7. Un saludo a nuestros queridos oyentes.
0: Y que entren al grupo de Facebook, queremos más. Hace una hora que no se agrega nadie, eso
1: bueno,
0: me preocupa.
1: ¿Qué pasó? Bueno, chao. Hasta mañana, chau, gente. Chau, ya llegan las noticias de las 13. Quédate ahí. Nos vemos. Chao.

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2: Temperatura 14 grados, 66%, el porcentaje de humedad, el cielo nublado.
1: En la costa.
2: El Club Social y Deportivo Santa Teresita celebra sus 77 años con la Gran Kermés. La institución realizará el sábado una jornada de espectáculos, actividades deportivas, juegos, patio gastronómico y entrada libre. Desde la comisión directiva destacaron el crecimiento y la participación de socios y el trabajo social que se desarrolla en el club durante todo el año.
1: En el país.
2: Se realizaron pericias mecánicas al colectivo que perdió el control y mató a una joven en Mar del Plata. El siniestro falleció Guadalupe de Merlo, mientras que en otros vecinos resultaron heridos, de algunos de gravedad.
1: En el mundo.
2: Terremotos en Venezuela aumentan a 3.811 el número de fallecidos tras los sismos. Además, hay 16.740 personas heridas, según los reportes oficiales.
1: Deportes.
2: Romario exige la salida de Ancelotti tras la eliminación de Brasil en el Mundial. El campeón del mundo cuestionó con dureza al entrenador italiano, aseguró que rompería su contrato después del fiasco del Mundial 2026.
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2: Rutas 11, 56, 63 y 74 de Autovía 2, el tránsito se registra normal en ambos sentidos de circulación. 14 grados la temperatura, 66% el porcentaje de humedad, cielo nublado. 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
2: Es la hora 13:03. La temperatura 14 grados. La humedad 66%.

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1: Quiero mandar saludos para la radio. 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
6: Es la hora 13:34 minutos. La temperatura 14 grados, la humedad 63%.
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0: 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Es la hora 14, un minuto. La temperatura, 14 grados. La humedad, 63%. 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
8: Es la hora 14:33 minutos. La temperatura 15 grados. La humedad 61%.

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1: Es la hora 15, 2 minutos. La temperatura 15 grados. La humedad 61%.
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7: Es la hora 15:33 minutos. La temperatura 15 grados. La humedad 66%.

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0: Ya lo sabemos, todos tenemos.
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2: Es la hora 16, un minuto. La temperatura 15 grados. La humedad 66%.
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5: Es la hora 16:35 minutos. La temperatura 14 grados. La humedad 72%.
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Es la hora 16:59. La temperatura 14 grados. La humedad 72%.

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Es la hora 17:29 minutos. La temperatura 12 grados. La humedad 79%.

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0: uso para perrear.
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2: Es la hora 18:01. La temperatura 12 grados. La humedad 77%.
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0: Dremo Arai, señores.
1: Eso.
2: ¡Uy, qué buena que estuvo!

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2: Es la hora 18:29 minutos. La temperatura 12 grados. La humedad 77%.

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Es la hora 19:03. La temperatura 11 grados. La humedad 82%.

0: Es la hora 19:29 minutos.
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0: La temperatura, 11 grados. La humedad, 82%.

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2: Es la hora 20, un minuto. La temperatura, 11 grados. La humedad, 86%.

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0: Es la hora 21, un minuto. La temperatura, 10 grados. La humedad, 86%.